0: General de la ONU, luego que los negativos resultados que obtuvo en los sondeos del Consejo de Seguridad fueran gatillante para que ella bajara su postulación. A través de sus redes sociales, Boric reconoció que la candidatura siempre tuvo un camino difícil, pero defendió el haberla impulsado por lo que representaba en materia de multilateralismo y derecho internacional. Más aún, proyectó que la figura de Bachelet hacia adelante es algo importante y aseguró que esta derrota se convertirá en una semilla para el futuro. Una idea que coincide con lo señalado por la propia expresidenta al momento de bajar su candidatura, ya que Bachelet aseguró que seguirá activa en distintos espacios internacionales. Escuchemos lo que señaló.
1: Ahora continuaré con el tesón de siempre, el desafío internacional. Seguiré activa en la tarea impostergable de construir un mundo de mayor paz, seguridad, desarrollo sustentable y respeto a los derechos humanos.
0: Bueno, la oposición recoge en esta señal, y si bien es cierto, reconocen que Bachelet no logró llegar a Naciones Unidas, descartan que este episodio signifique el fin de su carrera internacional. De hecho, apuntan a que podría abrir una nueva etapa para la exmandataria. Así se planteó por parte de la senadora del PPD, integrante de la Comisión de Relaciones Exteriores, Loreto Carvajal.
2: La figuración política, tanto a nivel nacional como internacional, de la presidenta Bachelet, sin duda seguirán siendo un patrimonio de Chile. Y en ese contexto no cabe duda que la presidenta podrá abordar probablemente algunas candidaturas o futuros, por qué no decirlo, a nivel internacional o también a nivel nacional.
0: Bien, vamos al informe y pronóstico del tiempo, según lo que nos indica la Dirección Meteorológica de Chile para la jornada de mañana, día martes 22 de septiembre del año 2026, día en que, además, llega la primavera. Ya les vamos a contar el horario en que se señala que va a estar ya generándose el equinoccio y el cambio de estación. Por lo pronto, Viña del Mar y Valparaíso, cielo con nubosidad parcial, variando a despejado, mínima 9, máxima 18 grados. La zona interior, provincias de Quillota y del Marga Marga, nubosidad parcial, mínima 7, máxima 19 grados. El Valle de la Aconcagua, San Felipe y los Andes, nubosidad parcial, mínima 6, máxima 24 grados. La región metropolitana de Santiago espera por su parte para mañana cielo con nubosidad parcial con una mínima de 9 y una máxima de 22 grados. Mañana llega la primavera. Claro, siempre se piensa en el día 21, sin embargo, según las estimaciones de los especialistas, el equinoccio de primavera se va a dar mañana, martes 22 de septiembre, a las 21 horas con 5 minutos. Ahí comenzará oficialmente la primavera en nuestro continente. ¿Qué implica esto? Bueno, el sol se ubicará directamente sobre la línea del ecuador celeste, logrando que el día y la noche duren casi lo mismo. A partir de ese momento, las horas luz van a aumentar cada día en forma progresiva hasta llegar al verano en esta parte del mundo. Aunque popularmente se celebra la llegada de la estación y se regalan flores amarillas el día 21 de septiembre, el día de hoy, el cambio astronómico oficial se va a producir mañana martes. Les recuerdo, entonces, 21 horas 5 minutos de mañana llega la primavera. Gracias por informarse con nosotros. Concluyen las noticias en Radio Congreso. Que tenga un excelente descanso. Será hasta mañana. Buenas noches.
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0: Son las 21 horas 59 minutos.
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1: Líderes de la resistencia mapuche lafkenche reciben más de 80 años de cárcel por ataque a Molino Grolmus. Gobierno ingresará proyectos a la cuna universal con discusión inmediata. 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En minutos repasamos los principales hitos de la red de radios más grande del país.
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1: Hola, ¿qué tal? ¿Cómo están? Les saluda Francisca Cárdenas, conductora de CNN Chile, y les doy la bienvenida a esta nueva edición de noticias junto a Radios Regionales. Pasamos ahora a otras informaciones. Durante las últimas horas, se reanudó el sobrevuelo de aeronaves a la isla de Juan Fernández, luego de que el territorio estuviera desconectado del continente por al menos 3 semanas. El informe es de Héctor Basualto.
2: Durante esta jornada se realizó con normalidad el primer vuelo tras más de 3 semanas en las que la comuna de Juan Fernández se encontró aislada debido a la suspensión de los servicios de la única aeronave particular que conectaba la isla con el continente. Las autoridades locales entablaron reuniones con el subsecretario de Transportes, Martín Maquena, y el seremi de la cartera en Valparaíso, Matías Valenzuela, para habilitar itinerarios de contingencia con otra aerolínea y así evacuar y permitir que pasajeros que se habían quedado varados en comunas como Valparaíso y Viña del Mar pudiesen volver a sus casas. Ahora, la falta de vuelos dejó en claro la problemática que vive la comuna al depender de solo un avión por 6 meses. Esto debido a que hace 3 años se cancelaron los vuelos comerciales entre abril y los primeros días de noviembre, lo que limita el turismo por esa vía y la accesibilidad en estos casos. Mediante un comunicado oficial de la Municipalidad de Juan Fernández, precisaron que seguirán monitoreando la situación y realizando las gestiones correspondientes para garantizar la continuidad del servicio y evitar que esto vuelva a pasar.
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0: Lo que le pasa a Santiago no le pasa a Chile. ¿Qué pasa en Coquimbo?
1: Carabineros detuvo en Coquimbo a 6 personas tras el robo masivo de teléfonos en La Pampilla, logrando recuperar más de 80 celulares sustraídos durante las celebraciones.
0: Maule.
1: La escuela rural de Duao, en Maule, recibió la visita del Vibrio Móvil junto a autoridades de educación y cultura. Los alumnos disfrutaron de cientos de libros y cuentacuentos, reconociendo además la asistencia perfecta del primer semestre.
0: Pichilemu.
1: El gobierno regional y el municipio firmaron el contrato para ejecutar el proyecto de alcantarillado en Pichilemu, que beneficiará a los sectores centro y el llano, contemplando reposición de matrices y pavimentos con una duración de 3 años.
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1: El Tribunal Oral en lo Penal de Cañete sentenció a los 18 condenados por los delitos cometidos a la familia Grolmus en agosto del 2022. Las penas superan los 80 años de cárcel efectiva para los líderes de la agrupación. El informe es de Javier Vera.
4: Tras 4 años del ataque registrado en Contulmo, en la provincia de Arauco, región del Biobío, fueron sentenciados por el Tribunal Oral en lo Penal de Cañete los 18 condenados por el incendio al molino Grolmus, teniendo una sumatoria total de 1.055 años de cárcel. Según la investigación del Ministerio Público, los 18 condenados formaban parte de la resistencia mapuche lafkenche y fueron considerados culpables por los delitos de incendio, porte de armas, robo con violencia y homicidio calificado en calidad de frustrado. Explica más detalles el fiscal del Biobío, Miguel Ángelo Bianchi.
5: histórico desde el punto de vista de la cuantía de las penas. Ello está proporcional con la gravedad de los hechos que se investigaron y que se llevaron a juicio, el número de delitos que fueron finalmente lograda la convicción del tribunal, la naturaleza de estos hechos y las circunstancias modificatorias de responsabilidad penal, principalmente las consecuencias que trajo estos hechos desde el punto de vista jurídico y también físico para las víctimas que sufrieron este atentado. De acuerdo a la cuantía de las penas, en la lectura de fallo que hemos escuchado el día de hoy, claramente es de las penas más altas.
4: Las penas más altas incluso son mayores a los 80 años de presidio, y las recibieron 5 de los 18 condenados, correspondientes a los líderes de la resistencia mapuche lafkenche, entre ellos Federico Astete. A ellos se suman 5 condenados que recibieron 65 años de presidio, y otros 5 deberán cumplir 34 años de cárcel. Para los adolescentes, 2 quedaron con internación de régimen cerrado, y el tercero con libertad vigilada.
1: El ministro de la Secretaría General de la Presidencia, José García Ruminot, anunció que ingresarán el proyecto Sala Cuna Universal con discusión inmediata en la Cámara de Diputados y Diputadas. Carlos Maturana con el informe.
6: En voz del ministro de Secretaría General de la Presidencia, José García Ruminot, el gobierno anunció que ingresará el proyecto de Sala Cuna Universal con discusión inmediata en la Cámara de Diputados y Diputadas. El ministro destacó la importancia del proyecto que lleva varios años de discusión legislativa. De esto nos da cuenta José García Ruminot.
7: Vamos a tener en las próximas semanas y en los próximos meses una agenda legislativa muy exigente, muy intensa, y eso nos lleva a agilizar tiempos, nos lleva a agilizar la tramitación de aquellos proyectos que el gobierno considera de la mayor urgencia. Por ejemplo, en el caso de Sala Cuna, nos permitiría, por un lado, atender a los niños, permitir que más mujeres participen del trabajo, teniendo la seguridad y teniendo la tranquilidad de que sus niños van a estar a buen resguardo.
6: Es importante recordar que el proyecto fue aprobado recientemente en la Cámara del Senado, pero hubo una arista que quedó trabada y no fue aprobada, esta con relación al financiamiento de la iniciativa. En ese contexto, el ministro del Trabajo, Tomás Rau, se reunió con diputados del Partido de la Gente para abordar justamente este punto. Así lo explica Tamara Ramírez, subjefa de bancada del PDG.
8: Este es un proyecto que beneficia a las mujeres y es una demanda histórica. Recordemos que esto viene desde el año 2018. Por lo tanto, hoy día estamos abiertos y el ministro también dio su respaldo a que podamos trabajar en indicación en que podamos avanzar. Nosotros también planteamos nuestros reparos y aquellos prejuicios que tenemos contra este sistema de sala cuna universal, donde no podemos poner barreras de entrada cuando hablamos de un copago, cuando hablamos de una gradualidad donde las trabajadoras de casa particular entrarían en el segundo año.
6: Ahora el proyecto espera ser discutido y votado en la Cámara de Diputados y Diputadas con discusión inmediata, lo que les otorga a los parlamentarios un plazo máximo de 6 días para aprobar, rechazar o despachar la iniciativa de ley.
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1: Un informe de Contraloría reveló que 485 funcionarios de la Administración Central con una prolongada suspensión por sumario continúan recibiendo sueldo. 30 de ellos llevan más de 3 años apartados, generando un gasto fiscal millonario. El informe es de Ornella Mellado.
9: Un informe de la Contraloría General de la República reveló que 485 funcionarios de la Administración Central se encuentran suspendidos preventivamente en el marco de sumarios administrativos, manteniendo el pago de sus remuneraciones. El análisis, que abarcó desde 2020 hasta marzo de 2026, sin incluir municipios, expuso graves dilaciones en los procesos disciplinarios del Estado. Del total identificado, 30 empleados públicos llevan más de 3 años apartados de sus funciones y 13 de ellos superan los 4 años. El caso más extenso corresponde a un funcionario de Mejor Niñez que acumula 4 años y 7 meses suspendido, seguido por casos similares en los servicios locales de educación pública de Atacama y Santiago Centro. Nicolás Einteinch, profesor investigador del Centro de Justicia Constitucional de la Universidad del Desarrollo, se refirió al respecto de las sanciones que pueden recibir.
10: Pueden aplicarse 4 medidas en caso que se determine que un funcionario es responsable por la comisión de una infracción administrativa. Estas medidas se aplican de acuerdo a la gravedad de la falta cometida y las eventuales circunstancias agravantes y atenuantes que aparezcan del mérito de los antecedentes. Estas medidas son la censura, que es la represión por escrito que se le efectúa al funcionario, la multa, que es la privación de un porcentaje de su remuneración, la suspensión del empleo desde 30 días a 3 meses, o bien la destitución.
9: La auditoría también detectó situaciones insólitas, como personas en prisión preventiva cobrando sueldo, fiscales a cargo que ya no trabajan en el servicio y decenas de suspendidos que realizaban otros trabajos remunerados, salieron del país o asistieron a casinos. Solo en los 10 casos más prolongados, el fisco desembolsó más de 671 millones de pesos en remuneraciones. Ante estos antecedentes, la Contraloría resolvió asumir directamente la tramitación de los 30 sumarios que superan los 3 años y exigió a los servicios públicos justificar o cerrar en 15 días hábiles las suspensiones mayores a un año. Asimismo, emitió un instructivo para limitar estas medidas al tiempo estrictamente necesario y perseguir responsabilidades administrativas por la inacción.
0: Lo que le pasa a Santiago no le pasa a Chile. ¿Qué pasa en Chillán?
1: El nuevo Instituto Teletón de Chillán proyecta abrir en octubre con 9 unidades operativas y 600 usuarios activos. El centro en Chillán evitará traslados a otras regiones para más de 700 pacientes locales.
0: Lota.
1: La delegación presidencial anuló el contrato a una empresa que repartía agua potable en Lota tras confirmarse que operaba sin permisos sanitarios. El servicio en Chivilingo, Lota, fue reasignado mientras los pagos permanecen retenidos.
0: Calera.
1: Un menor de 14 años permanece en riesgo vital tras sufrir graves quemaduras por la explosión de su motocicleta en La Calera. Debido a la gravedad de las lesiones, fue derivado de urgencia a la exposta central.
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1: Continúa la ofensiva. La Subsecretaría de Telecomunicaciones instruyó a los proveedores de acceso a Internet ejecutar la restricción técnica de páginas de apuestas no autorizadas en el marco de la regulación de plataformas de juego ilegal. De esto nos cuenta más Auri Morales.
11: La Subtel ordenó el bloqueo de 37 nuevos dominios de páginas para apuestas online, las cuales funcionaban de manera no autorizada en el país. La acción es parte de las normas emitidas por la Corte Suprema y la Superintendencia de Casinos de Juego para regular la oferta de juegos de azar informales en el espacio digital. De acuerdo con el marco normativo vigente en el país, toda actividad de apuestas que no cuente con una autorización legal explícita constituye una infracción, por lo que se notificó a las empresas de telecomunicaciones, Entel, Movistar, Claro, GTD, WOM y BTR, otorgándoles un plazo de 48 horas para restringir el acceso del público mediante el bloqueo del sistema de nombres de dominio. Desde la Subtel recordaron el mecanismo de bloqueo donde se informa a la Superintendencia de Casinos de Juego los dominios y subdominios activados. Luego se valida la existencia de los dominios y se instruye a las empresas las nóminas para finalmente bloquear los sitios vía DNS. Este proyecto se repite cada vez que se valide una nueva dirección web. Desde el organismo estatal remarcaron que el funcionamiento de casinos y casas de apuestas virtuales no reguladas conlleva severos riesgos para la fe pública, el patrimonio de las personas y la ciberseguridad.
0: Lo que le pasa a Santiago no le pasa a Chile. ¿Qué pasa en Puerto Montt?
1: El Gore de los Lagos prepara en Puerto Montt una estrategia contra el abigeato rural, delito que genera pérdidas anuales sobre 2.400 millones. El plan piloto incluirá tecnología de vigilancia y foco en incentivar las denuncias campesinas.
0: Pica.
1: Fuertes vientos y lloviznas afectaron a más de 120 agricultores en Pica, provocando la caída anticipada de mangos en desarrollo y dañando cultivos de cítricos, con graves pérdidas económicas para las familias productoras locales.
0: Panguipulli.
1: Bienes Nacionales constató que un particular instaló un portón y cercos en una playa de Coñaripe, en Panguipulli, bloqueando cursos de agua. La autoridad solicitará una resolución a la delegación presidencial para retirar las estructuras ilegales.
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1: Radios Regionales celebra este lunes 21 de septiembre su décimo aniversario, marcando una década dedicada a informar y conectar a las distintas regiones del país, convirtiéndose, de paso, en la red de radios más grandes del país, buscando dar espacio a las noticias y voces desde los diferentes territorios. María Belén Araya nos cuenta más en el siguiente informe. Desde CNN Chile nos sumamos a los saludos y les deseamos un muy feliz aniversario a todo el equipo de radios regionales que día a día trabaja por intentar representar a todas las zonas del país.
11: Radios Regionales celebra este lunes 21 de septiembre su décimo aniversario, marcando una década dedicada a informar y conectar a los distintos territorios del país. En estos años, el proyecto se ha consolidado como la red de radios más grande de Chile, con una propuesta enfocada en la actualidad local y en dar espacio a las noticias y voces de las regiones. Su fundador, Ricardo Olivares, destacó que estos 10 años han estado marcados por distintos desafíos, pero especialmente por el vínculo construido con las emisoras asociadas. El trabajo periodístico ha sido otro de los pilares de esta década. Carlos Maturana, editor de prensa de Radio Regionales, destacó la labor de quienes han formado parte del proyecto y el compromiso por mantener a las regiones como protagonistas de la agenda informativa.
12: El crecimiento ha estado lleno de aventuras, ha sido una década bien intensa desde todo punto de vista. Hemos tenido situaciones muy buenas, otras que no quisiéramos recordar como en cualquier otro lugar, pero lo más importante es nuestra relación con las radios.
6: Sí, bueno, las personas que han pasado por radios regionales y que han hecho grande su nombre han trabajado bajo la misma premisa, ¿no? Hacer de las regiones el foco principal de las noticias y bajo la misma premisa, que puede sonar cliché, de que el Santiago no es Chile. Yo creo que desde esa base se ha hecho un excelente trabajo y queda sin duda Radio Regionales para mucho rato.
11: Uno de los grandes cambios de Radio Regionales es la alianza junto a CNN Chile, que permite conectar la información regional con una plataforma de alcance nacional. En ese sentido, su gerente general, Alexis Collao, destacó la capacidad de Radio Regionales para mantener una conexión directa con las personas y sus territorios. Esta mutua colaboración ha permitido ampliar el alcance de ambas plataformas. El subdirector de prensa de CNN Chile, Cristian Echeverría, destacó la experiencia de volver a trabajar estrechamente con la radio y la posibilidad de llegar a nuevos lugares.
13: Cumplir 10 años con radios regionales es un hito muy importante y sobre todo motivo de mucho orgullo. En una industria que ha cambiado profundamente, Radio Regionales ha logrado mantener algo que para nosotros es esencial: la conexión con las personas, con sus ciudades y con lo que ocurre realmente en cada territorio de Chile.
14: Para CNN, el estar trabajando mano a mano con Radio Regionales nos ha permitido llegar a lugares que en algún instante podríamos haber sido bastante impensados. Y ha sido un agrado, ha sido sin duda una tremenda satisfacción. Y efectivamente eso nos ayuda a ponernos mayores metas, lugares y servir a una audiencia que Radio Regionales aumenta y nos da un abanico aún mucho más amplio de donde podemos entregar siempre con la fidelidad que tiene la radio y también con la credibilidad de CNN.
11: A 10 años de su creación, Radio Regionales proyecta una nueva etapa de crecimiento, fortaleciendo su red de emisoras, la presencia de las noticias regionales y el trabajo multiplataforma. Una década construida junto a las radios asociadas, sus equipos y las audiencias que diariamente encuentran en esta red un espacio para informarse desde y para las regiones. A todas ellas, gracias por ser parte de esta red y por acompañarnos en estos primeros 10 años.
1: Bueno, este fue el resumen informativo. Nos volvemos a encontrar mañana con más noticias. Así que no se separe de nuestra transmisión y por supuesto ahí vamos a estar con toda la actualización de lo que ha ocurrido en la jornada nacional. Que estén muy bien. Hasta pronto.
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Hasta mañana y que descansen.

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0: Una de la madrugada.
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0: quien no lo merecía.
1: Las manos en el aire, aplauso para
0: muchísimas gracias.
1: Gracias.

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Que tengan muy buenas noches. Hasta mañana y que descansen.

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1: 2:10 p.m.
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0: 6 de la mañana, 28 minutos.
1: Hola, Valeria. Este tema es para vos, que no me llamas todavía. Y dice algo como esto.

0: Argentina está en la casa.
1: Buenos días. 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

0: 7 de la mañana, 2 minutos.
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2: Bachelet retira su candidatura a la Secretaría General de Naciones Unidas. Fiscalía y Carabineros incautan más de 1,4 toneladas de marihuana en Antofagasta. Vicepresidente Claudio Alvarado anuncia respaldo del Ejecutivo para consagrar el 21 de septiembre como feriado en Magallanes.
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2: Hola, ¿cómo están? Les saluda Nicolás Cabargas, conductor de CNN Chile, y les doy la bienvenida a esta nueva edición de Noticias junto a Radios Regionales. En el marco de las conmemoraciones por la toma de posesión del Estrecho de Magallanes, el vicepresidente Claudio Alvarado informó el apoyo del Ejecutivo para nombrar el 21 de septiembre como feriado regional en Magallanes. Sobre esto nos cuenta más Carlos Maturana.
3: El viceministro del Interior, Isidro Gob, hoy presidente a cargo del país por el viaje del presidente Kast a Estados Unidos, Claudio Alvarado, entregó el respaldo del Ejecutivo para continuar con el proyecto de ley que busca consagrar el 21 de septiembre como feriado regional permanente en Magallanes y así conmemorar la toma de posesión del Estrecho de Magallanes. Sobre esto habla el viceministro Claudio Alvarado.
4: En conversación con el presidente Kast durante la mañana de hoy, les puedo señalar que como gobierno hemos decidido anunciar, apoyar que el 21 de septiembre sea feriado regional en Magallanes. Lo hacemos como un reconocimiento a su historia, a su identidad y al aporte de tantas generaciones que han hecho patria en este territorio austral. Queremos que este día sea una oportunidad para que las familias magallánicas se reúnan, para que las nuevas generaciones conozcan su historia y para que todos puedan sentirse orgullosos de lo que esta región representa para Chile.
3: La confirmación del apoyo de la moneda se dio a conocer durante la actividad oficial que recuerda a la tripulación de la goleta Ancud y la toma de posesión del Estrecho de Magallanes, consolidando la soberanía nacional y su incorporación definitiva al mapa de Chile. En la jornada, la autoridad destacó el valor de la fecha, señalando que nombrar los 21 de septiembre como feriados es un reconocimiento a la historia, identidad y al aporte del territorio austral en el país. Finalmente, remarcó que el reconocimiento formal de este hito fortalece el sentido de pertenencia territorial, impulsa el turismo de memoria y rinde tributo a la gesta de los marinos y pobladores que aseguraron la integración de la Patagonia a la institucionalidad chilena.
1: Lo que le pasa a Santiago no le pasa a Chile. ¿Qué pasa en Talca?
2: Convocados por Coanil en Talca, escuelas especiales del Maule analizaron brechas de financiamiento, acceso a la subvención escolar preferencial y evaluación diferenciada. Los recintos acordaron formar una mesa de trabajo para exigir mayor equidad de recursos.
1: Coyhaique.
2: La Comisión Nacional de Riego abrió las postulaciones para tecnificar el riego en Coyhaique y la zona sur austral. Productores agrícolas podrán postular hasta el 6 de octubre a proyectos que mejoren la eficiencia hídrica.
1: Torres del Paine.
2: CONAF llamó a evitar maniobras peligrosas en el Parque Torres del Paine tras videos virales de personas sobre una laguna congelada y esquiando sin autorización general. Además, recordaron que infringir las normas conlleva sanciones legales.
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2: Procedimientos simultáneos ejecutados en Calame, el sector Socaire, permitieron retirar de circulación 4,3 millones de dosis de marihuana valoradas en más de 6 mil millones de pesos. Ornella Mellado con toda la información.
5: La Fiscalía Regional de Antofagasta, junto a la sección OS7 El Loa de Carabineros de Chile, dieron a conocer los resultados de dos procedimientos antidrogas desarrollados en el sector de Socaire y en la comuna de Calama. El fiscal regional de Antofagasta, Juan Castros Bellos, valoró el decomiso en 6.096 millones de pesos y aproximadamente 4,3 millones de dosis.
6: Se traduce, por otro lado, esta incautación en consecuencias que tienen que ver con la protección de la seguridad. Esta cantidad de droga significa también que el producto de esta droga, fuera que se vendieran en Antofagasta, fuera que se vendieran en la zona central de nuestro país no va a financiar una organización criminal, no va a permitir que se compren armas y, algo muy importante, no va a permitir que se corrompan funcionarios públicos.
5: El primer procedimiento se llevó a cabo luego de que vecinos de Socaire alertaron sobre un vehículo abandonado a un costado del kilómetro 226 de la ruta 23CH. Al inspeccionar el automóvil, encontraron 6 sacos y 11 paquetes sueltos que contenían 185 kilos y 200 gramos de cannabis. De forma paralela, unidades especializadas del Departamento Antidrogas OS7 en Loa ubicaron una bodega en la zona industrial de Puerto Seco, en el sector oriente de Calama. Tras gestionar una orden de entrada y registro, el contingente policial allanó el recinto e incautaron 1.244 kilos de marihuana elaborada. Si bien ambos procedimientos no arrojaron detenidos en los sitios de los hallazgos, la Fiscalía confirmó que las diligencias investigativas se mantienen abiertas para determinar la identidad de los transportistas, acopiadores y destinatarios de la droga.
2: La DIPRES aprobó un proyecto que permitirá la financiación de capacitación, certificación e inversión productiva, reduciendo la traba burocrática en las regiones y respaldando la tramitación de una ley para incorporar al Instituto de forma continua en el presupuesto 2027. Javier Vera nos cuenta más al respecto.
7: La Dirección de Presupuestos de Chile aprueba el proyecto del Instituto Nacional de Desarrollo Sustentable de la Pesca Artesanal y de la Agricultura de Pequeña Escala para la entrega de recursos que ayudarán a la certificación, capacitación y formación en el área de pesca artesanal. Con este nuevo proyecto se podrán financiar inversiones a largo o corto plazo. Dentro de las nuevas posibilidades, ahora los gobiernos regionales podrán entregar recursos directamente al Instituto de Pesca Artesanal, lo que disminuiría líneas burocráticas que dificultan las acciones. La medida fue recibida favorablemente por las organizaciones gremiales del sector pesquero. Al respecto, la presidenta de la Corporación Nacional de Mujeres de la Pesca Artesanal de Chile, Sara Garrido, enfatizó la importancia de la aprobación.
8: La Dirección de Presupuestos de IPRES ha podido aprobar un programa que el Instituto de Desarrollo de la Pesca Artesanal ha presentado ante esta dirección. ¿Qué quiere decir eso? Que el INDESPA podrá apoyar con recursos a las actividades conexas en certificación, en capacitación, en formación, pero también en inversión. Y también los gobiernos regionales van a poder bajar recursos frescos para que también el INDESPA pueda apoyar a las actividades en nuestro país.
7: A esto se suma un proyecto de ley que busca incluir el INDESPA en el presupuesto 2027, así no depender de DIPRES para sus recursos, además de contar con ellos de forma continua y segura.
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2: Michelle Bachelet puso término a su candidatura para encabezar Naciones Unidas tras obtener un voto de respaldo, 11 de desaliento y 3 sin opinión en el último sondeo del Consejo de Seguridad. Su salida deja a 7 candidatos en carrera para suceder a Antonio Guterres. Sebastián Rizzo nos cuenta los detalles. Hola Seba, ¿cómo estás?
9: Hola, ¿cómo están? Claro, casi un año de que el entonces presidente Gabriel Boric anunciara ante la Asamblea General de Naciones Unidas la nominación de Michelle Bachelet para ocupar la Secretaría General de la ONU, la expresidenta decidió retirar su candidatura para suceder al portugués Antonio Guterres. La decisión se conoció luego de un nuevo sondeo realizado por el Consejo de Seguridad de Naciones Unidas, donde Bachelet quedó en el penúltimo lugar con 11 votos de desaliento a su candidatura. Este fue el último sondeo que ya había registrado varios resultados desfavorables para la expresidenta Michelle Bachelet, pero este fue el golpe final. ¿Por qué? Porque este Consejo de Seguridad de las Naciones Unidas está compuesto por 15 países, dentro de los cuales 5 tienen opción de veto a las candidaturas, entre los cuales está Reino Unido, Francia, Rusia, China y también Estados Unidos. Y al tener 11 votos de desaliento, eso quiere decir que por lo menos uno de estos países votó en contra de la candidatura de la expresidenta Michelle Bachelet. Una decisión que también tuvo reacciones por parte de ex cancilleres, que a través de una carta, ex cancilleres respaldaron su postulación, señalaron que el escenario estaría condicionado por la decisión del gobierno de José Antonio Kast de retirar el apoyo de Chile a la expresidenta, calificando también esta acción como un acto hostil por parte del gobierno de José Antonio Kast, una postura que también fue respaldada por parlamentarios opositores. Escuchemos las declaraciones de la ex ministra del Interior, Carolina Toay, y también el ex ministro de Relaciones Exteriores, Miguel Insulza.
10: Me parece muy triste para Chile. Esto pudo haber sido una oportunidad para que como país, transversalmente, tuviéramos una voz tan relevante como la de Michelle Bachelet, encabezando Naciones Unidas, pero incluso más allá del resultado de su postulación, como candidata, llevar una voz que hoy día es tan necesaria para reivindicar que a nivel global prime el derecho internacional, primen los tratados que han acordado los gobiernos y no la ley del más fuerte.
11: Había ocurrido y seguramente no va a volver a ocurrir que el gobierno de un país retire una candidatura que está presentada legítimamente por el gobierno anterior a él. Yo fui secretario general de la OEA dos veces y las dos veces me apoyó la oposición de mi país. Eso todavía lo recuerdo.
9: Desde el Ejecutivo, en tanto, descartaron haber sido el principal responsable del resultado obtenido por Bachelet en el sondeo, mientras que desde el oficialismo cuestionaron la forma en que el expresidente Gabriel Boric impulsó su candidatura, señalando que no habría existido una coordinación con la administración que posteriormente encabezaría José Antonio Kast. Escuchemos las palabras del subsecretario del Interior, Máximo Páez, y también la senadora y presidenta de Renovación Nacional, Andrea Valladares.
12: Cuando el expresidente Boric, el 6 de febrero, notifica, sin conversar con el gobierno entrante, actual gobierno, que iba a llevar adelante o postuló a la presidenta Bachelet, eso evidentemente dificultó, entre otras cosas, la aprobación o el impulso por parte del actual gobierno a su candidatura. Sin embargo, es muy importante señalar que esto fue comunicado en marzo.
13: Creo que fueron ellos los primeros que no hicieron el trabajo de haber generado un apoyo transversal cuando efectivamente había disposición de los que en ese tiempo éramos oposición. Creo que ahí no se trabajó bien y hoy día son los resultados que tenemos.
9: De esta manera, y a poco menos de un año de haber comenzado, terminó la carrera de Michelle Bachelet por la Secretaría General de Naciones Unidas en un proceso marcado por los desencuentros entre los gobiernos de Gabriel Boric y José Antonio Kast.
2: Y llegamos al final de esta entrega informativa. Nos volvemos a encontrar en un rato con una nueva actualización de noticias. Que esté muy bien.
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0: 8 de la mañana.
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2: Bachelet retira su candidatura a la Secretaría General de Naciones Unidas. Fiscalía y Carabineros incautan más de 1,4 toneladas de marihuana en Antofagasta. Vicepresidente Claudio Alvarado anuncia respaldo del Ejecutivo para consagrar el 21 de septiembre como feriado en Magallanes.
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2: Hola, ¿cómo están? Les saluda Nicolás Cabargas, conductor de CNN Chile, y les doy la bienvenida a esta nueva edición de Noticias junto a Radios Regionales. En el marco de las conmemoraciones por la toma de posesión del Estrecho de Magallanes, el vicepresidente Claudio Alvarado informó el apoyo del Ejecutivo para nombrar el 21 de septiembre como feriado regional en Magallanes. Sobre esto nos cuenta más Carlos Maturana.
3: El viceministro del Interior Isidro Gob, hoy presidente a cargo del país por el viaje del presidente Kast a Estados Unidos, Claudio Alvarado, entregó el respaldo del Ejecutivo para continuar con el proyecto de ley que busca consagrar el 21 de septiembre como feriado regional permanente en Magallanes y así conmemorar la toma de posesión del Estrecho de Magallanes. Sobre esto habla el viceministro Claudio Alvarado.
4: En conversación con el presidente Kast durante la mañana de hoy, les puedo señalar que como gobierno hemos decidido anunciar, apoyar que el 21 de septiembre sea feriado regional en Magallanes. Lo hacemos como un reconocimiento a su historia, a su identidad y al aporte de tantas generaciones que han hecho patria en este territorio austral. Queremos que este día sea una oportunidad para que las familias magallánicas se reúnan, para que las nuevas generaciones conozcan su historia y para que todos puedan sentirse orgullosos de lo que esta región representa para Chile.
3: La confirmación del apoyo de la moneda se dio a conocer durante la actividad oficial que recuerda a la tripulación de la goleta Ancud y la toma de posesión del Estrecho de Magallanes, consolidando la soberanía nacional y su incorporación definitiva al mapa de Chile. En la jornada, la autoridad destacó el valor de la fecha, señalando que nombrar los 21 de septiembre como feriados es un reconocimiento a la historia, identidad y al aporte del territorio austral en el país. Finalmente, remarcó que el reconocimiento formal de este hito fortalece el sentido de pertenencia territorial, impulsa el turismo de memoria y rinde tributo a la gesta de los marinos y pobladores que aseguraron la integración de la Patagonia a la institucionalidad chilena.
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1: Lo que le pasa a Santiago no le pasa a Chile. ¿Qué pasa en Talca?
2: Convocados por Coanil en Talca, escuelas especiales del Maule analizaron brechas de financiamiento, acceso a la subvención escolar preferencial y evaluación diferenciada. Los recintos acordaron formar una mesa de trabajo para exigir mayor equidad de recursos.
1: Coyhaique.
2: La Comisión Nacional de Riego abrió las postulaciones para tecnificar el riego en Coyhaique y la zona sur austral. Productores agrícolas podrán postular hasta el 6 de octubre a proyectos que mejoren la eficiencia hídrica.
1: Torres del Paine.
2: CONAF llamó a evitar maniobras peligrosas en el Parque Torres del Paine tras videos virales de personas sobre una laguna congelada y esquiando sin autorización general. Además, recordaron que infringir las normas conlleva sanciones legales.
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2: Procedimientos simultáneos ejecutados en Calama, el sector Socaire, permitieron retirar de circulación 4,3 millones de dosis de marihuana valoradas en más de 6 mil millones de pesos. Ornella Mellado con toda la información.
6: La Fiscalía Regional de Antofagasta, junto a la sección OS7, el LOA de Carabineros de Chile, dieron a conocer los resultados de dos procedimientos antidrogas desarrollados en el sector de Socaire y en la comuna de Calama. El fiscal regional de Antofagasta, Juan Castros Bequios, valoró el decomiso en 6.096 millones de pesos y aproximadamente 4,3 millones de dosis.
0: Se traduce, por otro lado, esta incautación en consecuencias que tienen que ver con la protección de la seguridad. Esta cantidad de droga significa también que el producto de esta droga, fuera que se vendiera en Antofagasta, fuera que se vendiera en la zona central de nuestro país, no va a financiar una organización criminal, no va a permitir que se compren armas y, algo muy importante, no va a permitir que se corrompan funcionarios públicos.
6: El primer procedimiento se llevó a cabo luego de que vecinos de Socaire alertaron sobre un vehículo abandonado a un costado del kilómetro 226 de la ruta 23CH. Al inspeccionar el automóvil, encontraron 6 sacos y 11 paquetes sueltos que contenían 185 kilos y 200 gramos de cannabis. De forma paralela, unidades especializadas del Departamento Antidrogas OS7 en Loa ubicaron una bodega en la zona industrial de Puerto Seco, en el sector oriente de Calama. Tras gestionar una orden de entrada y registro, el contingente policial allanó el recinto e incautaron 1.244 kilos de marihuana elaborada. Si bien ambos procedimientos no arrojaron detenidos en los sitios de los hallazgos, la Fiscalía confirmó que las diligencias investigativas se mantienen abiertas para determinar la identidad de los transportistas, acopiadores y destinatarios de la droga.
2: La DIPRES aprobó un proyecto que permitirá la financiación de capacitación, certificación e inversión productiva, reduciendo la traba burocrática en las regiones y respaldando la tramitación de una ley para incorporar al Instituto de forma continua en el presupuesto 2027. Javier Vera nos cuenta más al respecto.
7: La Dirección de Presupuestos de Chile aprueba el proyecto del Instituto Nacional de Desarrollo Sustentable de la Pesca Artesanal y de la Agricultura de Pequeña Escala para la entrega de recursos que ayudarán a la certificación, capacitación y formación en el área de pesca artesanal. Con este nuevo proyecto se podrán financiar inversiones a largo o corto plazo. Dentro de las nuevas posibilidades, ahora los gobiernos regionales podrán entregar recursos directamente al Instituto de Pesca Artesanal, lo que disminuiría líneas burocráticas que dificultan las acciones. La medida fue recibida favorablemente por las organizaciones gremiales del sector pesquero. Al respecto, la presidenta de la Corporación Nacional de Mujeres de la Pesca Artesanal de Chile, Sara Garrido, enfatizó la importancia de la aprobación.
8: La Dirección de Presupuestos, DIPRES, ha podido aprobar un programa que el Instituto de Desarrollo de la Pesca Artesanal ha presentado ante esta dirección. ¿Qué quiere decir eso? Que el INDESPA podrá apoyar con recursos a las actividades conexas en certificación, en capacitación, en formación, pero también en inversión. Y también los gobiernos regionales van a poder bajar recursos frescos para que también el INDESPA pueda apoyar a las actividades en nuestro país.
7: A esto se suma un proyecto de ley que busca incluir el INDESPA en el presupuesto 2027, así no depender de DIPRES para sus recursos, además de contar con ellos de forma continua y segura.
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2: Michelle Bachelet puso término a su candidatura para encabezar Naciones Unidas tras obtener un voto de respaldo, 11 de desaliento y 3 sin opinión en un último sondeo del Consejo de Seguridad. Su salida deja a 7 candidatos en carrera para suceder a Antonio Guterres. Sebastián Rizzo nos cuenta los detalles. Hola Seba, ¿cómo estás?
10: Hola, ¿cómo están? Claro, casi un año de que el entonces presidente Gabriel Boric anunciara ante la Asamblea General de Naciones Unidas la nominación de Michelle Bachelet para ocupar la Secretaría General de la ONU, la expresidenta decidió retirar su candidatura para suceder al portugués Antonio Guterres. La decisión se conoció luego de un nuevo sondeo realizado por el Consejo de Seguridad de Naciones Unidas, donde Bachelet quedó en el penúltimo lugar con 11 votos de desaliento a su candidatura. Este fue el último sondeo que ya había registrado varios resultados desfavorables para la expresidenta Michelle Bachelet, pero este fue el golpe final. ¿Por qué? Porque este Consejo de Seguridad de las Naciones Unidas está compuesto por 15 países, dentro de los cuales 5 tienen opción de veto a las candidaturas, entre los cuales está Reino Unido, Francia, Rusia, China y también Estados Unidos. Y al tener 11 votos de desaliento, eso quiere decir que por lo menos uno de estos países votó en contra de la candidatura de la expresidenta Michelle Bachelet. Una decisión que también tuvo reacciones por parte de ex cancilleres, que a través de una carta, ex cancilleres respaldaron su postulación, señalando que el escenario estaría condicionado condicionado por la decisión del gobierno de José Antonio Kast de retirar el apoyo de Chile a la expresidenta, calificando también esta acción como un acto hostil por parte del gobierno de José Antonio Kast, una postura que también fue respaldada por parlamentarios opositores. Escuchemos las declaraciones de la ex ministra del Interior, Carolina Toá, y también el ex ministro de Relaciones Exteriores, Miguel Insulza.
11: Me parece muy triste para Chile. Esto pudo haber sido una oportunidad para que como país, transversalmente, tuviéramos una voz tan relevante como la de Michelle Bachelet, encabezando Naciones Unidas, pero incluso más allá del resultado de su postulación, como candidata, llevar una voz que hoy día es tan necesaria para reivindicar que a nivel global prime el derecho internacional, primen los tratados que han acordado los gobiernos y no la ley del más fuerte.
12: Había ocurrido y seguramente no va a volver a ocurrir que el gobierno de un país retire una candidatura que está presentada legítimamente por el gobierno anterior a él. Yo fui secretario federal de la OEA dos veces y las dos veces me apoyó la oposición de mi país. Eso todavía lo recuerdo.
10: Desde el Ejecutivo, en tanto, descartaron haber sido el principal responsable del resultado obtenido por Bachelet en el sondeo, mientras que desde el oficialismo cuestionaron la forma en que el expresidente Gabriel Boric impulsó su candidatura, señalando que no habría existido una coordinación con la administración que posteriormente encabezaría José Antonio Kast. Escuchemos las palabras del subsecretario del Interior, Máximo Pavés, y también la senadora y presidenta de Renovación Nacional, Andrea Valladares.
13: Cuando el expresidente Boric, el 6 de febrero, notifica, sin conversar con el gobierno entrante, actual gobierno, que iba a llevar adelante o postuló a la presidenta Bachelet, eso evidentemente dificultó, entre otras cosas, la aprobación o el impulso por parte del actual gobierno de su candidatura. Sin embargo, es muy importante señalar que esto fue comunicado en marzo.
14: Creo que fueron ellos los primeros que no hicieron el trabajo de haber generado un apoyo transversal cuando efectivamente había disposición de los que en ese tiempo éramos oposición. Creo que ahí no se trabajó bien y hoy día son los resultados que tenemos.
10: De esta manera, y a poco menos de un año de haber comenzado, terminó la carrera de Michelle Bachelet por la Secretaría General de Naciones Unidas en un proceso marcado por los desencuentros entre los gobiernos de Gabriel Boric y José Antonio Kast.
1: Lo que le pasa a Santiago no le pasa a Chile. ¿Qué pasa en Valparaíso?
2: Un hombre lleva casi 5 años enfrentando trabas laborales ilegales tras ser declarado muerto por error en Valparaíso. Mientras la fiscalía prepara la exhumación para identificar a quien fue sepultado en Valparaíso bajo su nombre, el afectado busca regularizarse.
1: Concepción.
2: La Fuerza Aérea de Chile descartó instalar un centro espacial en Concepción y la región, pese a los 720 millones aprobados previamente por el GORE Bio Bio para financiar el proyecto de innovación espacial.
1: Tierra Amarilla.
2: Tras precipitaciones y aluviones en Atacama, Alto del Carmen recuperó su conectividad, mientras que en Tierra Amarilla, maquinaria municipal trabaja en despejar la ruta C-33, sector La Guardia, afectada por la activación de quebradas.
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2: El proyecto para ampliar los casos en los que se puede suspender de manera provisoria la licencia de conducir mientras se desarrolla una investigación penal fue aprobado en la Comisión de Obras Públicas, Transportes y Telecomunicaciones de la Cámara de Diputados. El informe es de Auri Morales.
16: La Comisión de Obras Públicas, Transporte y Telecomunicaciones de la Cámara de Diputadas y Diputados aprobó en general un proyecto para ampliar los casos en que conductores pueden quedar con sus licencias de conducir suspendidas de manera provisoria mientras se desarrolla una investigación penal. El proyecto fue ingresado por el diputado del Frente Amplio, Ignacio Churra, y modifica la ley de tránsito para extender como medida cautelar a todos los delitos viales que contemplen la suspensión o cancelación de la licencia como pena principal o accesoria.
17: Aprobamos en la Comisión de Transportes la ley Toretto 2.0, una ley que presentamos muy sencilla, que busca que los jueces le retengan la licencia a las personas que manejan en conducción temeraria, 60 kilómetros por sobre la norma. Esta ley está con suma urgencia, eso se lo hizo el Ejecutivo, se lo agradecemos, y podría mañana, si hay voluntad, pasar directamente a la sala para que avance y sea prontamente ley de la República. Hacemos un llamado a avanzar con esta ley. Nuevamente en esta fiesta dieciochera volvimos a ver gente manejando 220, 230 kilómetros por hora.
16: Por su lado, el diputado del Partido Republicano, Leandro Kunzmann, también se refirió a la aprobación del proyecto.
18: En general estamos de acuerdo con este proyecto de ley. Iniciamos la tramitación en la Comisión de Obras Públicas. Ya hemos tenido algunos invitados por parte del gobierno, por ejemplo, y nos parece de especial relevancia, especialmente cuando uno de los principales problemas que aqueja a la gente, y así lo hemos visto en la región de Los Ríos y en otras regiones, es la seguridad vial. Hoy día la conducción temeraria está penalizada, ¿cierto?, pero no se les retiene la licencia de conducir.
16: Ahora, tras su aprobación, la iniciativa pasará a ser discutida en la Cámara de Diputadas y Diputados para seguir su camino parlamentario.
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1: ¿Qué le pasa a Santiago? No le pasa a Chile. ¿Qué pasa en Cartagena?
2: El municipio de Cartagena lanzará este domingo el circuito guiado Ruta Escaleras para celebrar el Día Mundial del Turismo. La actividad gratuita en Cartagena busca poner en valor nuevos rincones y espacios patrimoniales locales.
1: Arica.
2: Carabineros fiscalizó y desbarató una actividad clandestina de peleas de gallo en el sector rural de Arica, rescatando a las aves y denunciando a los involucrados por maltrato animal.
1: Puerto Montt.
2: La ministra de Salud inauguró el nuevo CESFAM ISAR Ángel Mo en Puerto Montt, obra que contó con una inversión superior a los 13.560 millones de pesos y beneficiará a cerca de 39.000 personas.
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2: La primavera comenzará oficialmente en Chile este martes 22 de septiembre a las 21 horas con 5 minutos. El cambio de estación dará paso a jornadas progresivamente más largas hasta la llegada del verano en diciembre. Sobre esta especial estación nos cuenta María Belén Araya.
16: Aunque tradicionalmente se asocia el 21 de septiembre con la llegada de la primavera, este año el cambio de estación ocurrirá oficialmente durante la noche de este martes, cuando se produzca el equinoccio de primavera en el hemisferio sur. El fenómeno está previsto para las 21:05 horas en Chile continental. Desde este momento, los días comenzarán a tener progresivamente más horas de luz y las temperaturas tenderán a aumentar de cara al verano. La diferencia respecto a la fecha tradicional se explica porque las estaciones astronómicas dependen de la posición de la Tierra respecto del Sol y no de una fecha fija del calendario. Nuestro planeta tarda cerca de 365 días y 6 horas en completar una órbita, desfase que se corrige parcialmente en los años bisiestos. La primavera se extenderá hasta el 21 de diciembre, cuando el solsticio marque el comienzo oficial del verano.
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2: Y hablando de la llegada de la primavera, también aumenta la exposición al polen y pueden intensificarse las alergias respiratorias. Trinidad Riobó, periodista de CNN Futuro, nos trae algunas recomendaciones para enfrentar esta temporada.
25: Hola a todos y sean muy bienvenidos a un nuevo boletín de Futuro. Terminan las fiestas patrias, comienzan a subir las temperaturas y poco a poco los días se hacen más largos. La primavera ya está aquí, y aunque para muchos significa más sol y actividades al aire libre, para otros también marca el regreso de las alergias. Con la llegada de esta estación, aumenta la presencia de polen en el ambiente y con ello también las molestias de quienes sufren alergias respiratorias. Estornudos, congestión, secreción nasal y picazón en los ojos son algunos de los síntomas más frecuentes. Pero no siempre es fácil distinguir una alergia de un resfrío, especialmente durante esta época del año, cuando ambos cuadros pueden presentarse al mismo tiempo. La principal diferencia está en los síntomas. Así lo explica Cristóbal Ruiz Tagle, académico de la Escuela de Salud Pública de la Universidad Mayor.
0: El cuadro de la alergia primaveral principalmente está acompañado por bastante secreción, pero secreción transparente, que se llama coriza. Y enrojecimiento de los ojos, ¿cierto? Picazón. En cambio, el cuadro viral se acompaña de otros síntomas que no estarían presentes en la alergia, que son, por ejemplo, malestar general, la fiebre, por ejemplo, una tos secretora, expectorante, ¿cierto? Dolor de cabeza, por ejemplo, muchas veces. Y el manejo es distinto.
25: ¿Y por qué ocurre este aumento de las alergias en primavera? Aunque están presentes durante todo el año, en esta temporada aumenta la exposición al polen, que está transportado por el viento y puede irritar las vías respiratorias. Se trata de una respuesta del sistema inmunológico frente a estos elementos, y a esta mayor presencia de polen se pueden sumar otros factores ambientales, como la contaminación. Frente a esto, una de las principales recomendaciones es reducir la exposición, ventilar la casa en momentos en que exista menor presencia de polen, limpiar las superficies con un paño húmedo para evitar levantar partículas y cambiarse de ropa al regresar del exterior son algunas de las medidas que pueden ayudar a combatir las alergias en esta época. También hay que considerar a las mascotas, que pueden transportar hacia el hogar polvo, polen y otros agentes que pueden desencadenar reacciones alérgicas. Estos cuadros virales y alérgicos pueden incluso presentarse simultáneamente, por lo que identificar correctamente los síntomas es clave para recibir el manejo correspondiente.
0: Cuando empezamos a detectar el otro tipo de síntomas que son de cuadros virales, que muchas veces se mezclan porque hay una exposición a un virus y también a un alérgeno, y dos cuadros podrían unirse y la sintomatología confundirse. Si es muy recurrente o dura muchos días, bueno, también te va a ayudar a orientar a saber qué antihistamínico, a qué antihistamínico podemos acceder, ¿cierto?, para hacer algún tratamiento por un tiempo o incluso avanzar hasta un uso de ciertos corticoides para el manejo de la alergia.
25: Así, con la llegada de la primavera, limitar la exposición al polen y reconocer las señales de una alergia puede ayudar a disminuir las molestias durante esta temporada.
2: Y llegamos al final de esta entrega informativa. Nos volvemos a encontrar en un rato con una nueva actualización de noticias. Que esté muy bien.
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0: ¡Ay, qué rico, ¿no?
1: Buenos días.
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5: La hora, 9 de la mañana, 4 minutos.
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¿Cómo están? Buenos días. Oh, la primavera. Estoy arreglando el micrófono, a lo mejor tiene ruido, pero ya estamos listos para decir hola. Bienvenido, bienvenida, bienvenido, bienvenidas. Bienvenida primavera. Ya llegaste primavera. Ya estamos en la primavera. Voy a arreglar el micrófono.

0: de mañana.
1: Ya, ahora sí que sí, ahora sí que sí. Les saludo. Buenos días, buenos días, buenos días, buenos días, buenos días. Bienvenidos en un maravilloso día martes. En este día martes que es el día martes, que es el día martes 22 ya, pues 22 de septiembre. Saludamos a todos y a todas las que están en la sintonía de la mañana sabrosita de tempranito con nosotros. Y ahora ya juntitos ahí le ponemos talento, le ponemos el cuarto básico, como dice el amigo, para compartir hasta la una de la tarde en este 22 día de Mauricio. Felicidades, San, el día 265. Juanito Guerrero López está en la sala de sonido, claro que sí. Está todo el equipo de prensa, los muchachos ahí. Ahí celebramos el Día del Trabajador Radial. Así es que estamos como lunes hoy día nosotros, ¿eh? Estamos como lunes, contentos, felices. Los de producción todavía no llegan. Todavía no llegan los muchachos, pero deben venir, ¿eh?
2: Vienen atrasados, ¿eh?
1: No. Déjenme venir por ahí, ya déjenme venir por ahí, mis compañeros. Yo los quiero, yo los cuido a ellos también. Al flaco Lalo y al chico Osvaldo, los dos de producción que andan por aquí. O sea, no andan todavía, no andan. Pero ya vienen. Me dicen con esto de la cuestión del socavón de la Altamirano, pero si la micro no va para allá, que va para la radio, ¿qué tiene que ver? Mira, vos, diciendo que por el socavón. No, que por el socavón aquí en la calle Altamirano. Chamoyento. Bueno, pero ya estamos listos, soy yo. Manolo Guerrero, el único locutor virgen, les saludo con harto cariño y harto, ¿no? Que compartir, que hablar, comentar el fin de semana. Es martes ya para nosotros, como decimos, como lunes, después de haber estado ayer en el Día del Trabajador Radial. Gracias por los tantos y tantos saludos que nos enviaron, ¿eh? A Julito Muñoz le digo que muy rica las naranjas que nos dejó aquí en la radio, Julio Muñoz. Feliz Día del Locutor y todo, dice que tenga excelente día martes, no se pudo. Con el Wander, claro, no se pudo, bueno, pero hay harto semillero ahí. Julito Muñoz, rico los limones, me dicen no sé cuántos, o sea, perdón, limonada con jengibre. Bueno, pero jugoso. Lo apretás y salía solo, me trajo un regalito ahí, una mallita de limón de naranjita, también dulcecita. No, y las paltas cremosas, no, sí. Va a venir mañana Julito, va a venir. No, ya te quedo contando. Son las 9:16, bienvenidos, bienvenida a primavera, bienvenidos a todos y a todas. Ya estamos diciendo salud, ya pasaron las fiestas patrias. Ahora nos vamos camino derecho a fin de año.

0: nunca llegue. No, tiene que llegar el amor. La primavera tiene amor, trae amor. Ah, reencuentros, requete, reencuentro, ¿no? A lo mejor un amor nuevo puede ser. O renace el amor, o se encanta el amor otra vez, o lo descubre el amor. En fin, hay diferentes tipos de amor, ¿ah? La primavera nos trae eso, el colorcito de las flores, ¿ah? Todo eso, por lo verdecito que va apareciendo de a poquitito. Y aquí ya vamos camino a lo que es el mes o la estación del verano, 21 de diciembre. Ahí llega recién. Pero aprovechemos, disfrutemos de estas tardes maravillosas, de estos días maravillosos con sol. Más de alguna lluviecita va a haber ahí. Pues ya sabemos, ya lo están anticipando, que a lo mejor puede que llueva, puede que aquí, que puede que acá, que las cosas cambien. En fin, pero todo vemos como ya viene. Somos una, entre comillas, nueva generación, que cuando chiquititos, amigos y amigas, ¿no?, teníamos bien marcadas las temporadas. Otoño era caída de hojas, ¿cierto? De ahí venía el invierno intenso. Después teníamos la primavera, pero sigan notando, ahora no, está mezclado todo. Primavera, verano en otoño, o primavera, verano en invierno, o invierno en verano. En fin, se han cambiado algunas condiciones del tiempo. No lo manejamos nosotros, la naturaleza. Y aunque dicen muchas veces que es culpa nuestra también por contaminar el planeta, por hacer esto, por hacer este otro, y esa es mano del ser humano, mano del hombre, dicen por ahí. Así que hay que atenerse a lo que viene, pero pensemos siempre en positivo, ¿eh? Son las 9:21, 9 de la mañana con 21 minutos, 9 de la mañana con 21 minutos. Saludos amigos y amigas, a los que van en la locomoción colectiva, a los que van ahí bajando de los cerros al centro a hacer compras después del fin de semana. Oh, hay que seguir comiendo. ¿Cuánto se pesó, no? ¿Cuánto pesó ahora? ¿Cuánto pesa ahora? ¿Cuánto? Después del jueves, del miércoles, jueves, viernes, sábado, domingo. Ay. O a lo mejor ayer se pesó y dijo, madre mía, se notaron al tiro las 20 empanadas que comí. Claro que 20 en la suma, no en un día. Hay otro que sí, en un día se comieron 18, 17. ¿Qué? Me hizo mal la empanada. ¿Y cuántas te he comido? 17.
1: Me pasa mi guatita.
0: Sigamos, muchachos, estamos recién partiendo. ¡Qué vida la primavera!

0: 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Ah, mira lo que me entretengo buscando y contando los lunes. Sí. A poco más de tres meses de la fecha, el comercio ya comienza a prepararse anticipando una de las celebraciones las más esperadas, ¿no? Las de la Navidad. 13 lunes para Navidad. 13 lunes para la Navidad. Ay, ay, ay, sí. Ahora hay que contar, entre medio está Halloween, está el día 8 de diciembre, está el día 31. Que vendría siendo, claro, esa es la noche de Halloween, 31 de octubre. Tenemos la del 12, no estoy viendo el calendario, me estoy acordando nada más. Ya. Pero después, ¿quién llega? El viejo Pascuero. Llega el viejo Pascuero. Están, no creo que estén poniendo los uniformes para marzo. Si están, no. Como tanto, digo yo. Ay, ay, ay, sí, está bien, el fin de semana. Yo ya voy a tener el calendario. Déjeme mirar el tiro, el calendario para compartir esta. Ya que estamos metidos en esto, ya estamos en esto. El día 12, día lunes, ahí un fin de semana largo. Sábado 10, domingo 11, lunes 12 de octubre. El sábado es 31 de octubre, ¿verdad? Es sábado 31 de octubre, pero ahí nos tomamos del lunes para adelante, ¿qué tanto? Del lunes para adelante. Noviembre, venimos con 30 días. El día es domingo, el 1 de noviembre, que es feriado, el día de todos los santitos, ¿verdad? Y después viene diciembre con el día martes 8, día de la Virgencita. El día viernes 25 es Navidad. Es Navidad. En total son 13 los lunes que nos faltan. Nos faltan 13 lunes para que llegue la Navidad, viejito Pascuero, guatancito. Si no trae las cositas que uno le pide, no se enoje con el viejo Pascuero. Las 9:28 horas de la bachata.
1: Seguramente.

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faltan 25 minutos para las 10 de la mañana. Llegó la mañana sabrosita primaveral. Claro que sí, saludos para la señora. Aquí me mandaron saludos, dice José. José Suazo dice, hola, buenos días, Manolito Guerrero, lo echamos de menos ayer. Bueno, teníamos que tener un descansito, ¿no es cierto? Gracias por tus palabras bonitas, dice, saludo a todos sus compañeros en el Día del Trabajador Radial. Ahora que le puedo escribir, usted me lee ahí en el aire, dice José Suazo, del sector Mariposas, Valparaíso. Otro saludito que nos llega para... Mira, la Consuelito. Hola, Consuelito. Un saludo para ella, Valladares. Consuelo Valladares dice, saludo, buenos días, lindo día. Valparaíso ya está primaveral. 100% tiene razón, Manolito. Es la estación del amor. Para Andrés, Andrés Brito del Cerro Santo Domingo, en sintonía también de la mañana sabrosita. Aquí en Santo Domingo, cerro casi fundador de Valparaíso, aunque Valparaíso usted sabe que no se fundó. Bueno, pero el Andrés por acá vive y dice, saludos y que les vaya bendito a todos, los amigos y amigas. ¿Le quedó algo de asadito, algo? ¿Ayer hizo un ajiaco, no? Seguro, con los asaditos del fin de semana. Cara la carne, oye, ¿no? está cara la... Los completos que estaban a 2.500 por ahí, están a como 4 lucas ahora, 4... Con dos completos tenés 8 o 9 la bebida, listo. Olvídate. Y nosotros los días domingos atendemos por 12 lucas con dos orquestas desde la 1 de la tarde. Y hay gente que nos dice, tan caro, Manolito. Le digo, yo subiera cuánto vale el kilo de la carnecita que se está comiendo. Pero los atendemos de todas maneras. Y la dueña de casa sabe lo caro que es, porque antes con 10 luquitas había más cositas que se compraban. Ahora con 10 luquitas son dos nomás, se acabaron las 10 lucas. Tome, 500 para el trole, te dice. ¿Cómo? 500 para el trole, pues no corre el trole para el cerro, pues. No importa. Ahí es en trole, señor. Alfredito Fuensalida dice por acá en Quilpué, saludos para ti y para todos los que están en la sintonía de la mañana sabrosita, que sea un

lindo día martes. Y gracias, dice, por acompañarnos a la radio todos los días. Eso, para Cristiano Urrutia. Saludos, dice, camino a Concón y escuchando la mañana sabrosita, como siempre. Me he tomado, dice, algunos sal de fruta y me han hecho bien, me han hecho bien. Ay, ay, ay. Saludos para don Héctor, el Tito. Vamos, Tito. Tito Rojas, por acá en Viña del Mar, dice, en el centro de Viña del Mar, escuchando la radio, trabajando, dice, poniéndole bueno en un día maravilloso, ¿eh? Vamos a tener, ¿qué temperatura, Manolito, me puede decir? A ver, veamos, pues. Veamos, dice por acá, dice, voy a pinchar, porque recién me abrió el compu. 21 grados de máxima para el día de hoy, según meteorología, 21 grados para el día de hoy, maravilloso, maravilloso, maravilloso. Se nos acorta la semana, más rápido se termina el mes de septiembre. Bueno, ya el día domingo 27. Claro, el próximo miércoles ya se nos termina, trae 30 días este mes de septiembre. Les fue bien a los ramaderos aquí en Playa Ancha, en gran parte, ¿no?, de la región, donde pusieron su ramadita, el tiempo acompañó. Aunque algunas gotitas cayeron, pero fueron las mínimas, ¿ah? Las mínimas. ¡Qué amable! ¡Qué amable! Eso no lo manejamos nosotros. El hombre, quiero decir. No lo manejamos. Así que buena experiencia para los que por primera vez se pusieron. Me fui a dar una vueltecita, como muchos ahí, el sábado para domingo. Sí, bien, claro. En dos cuadras quedé con los ojos rojos aquí en Playa Ancha. En la noche. ¡Qué manera! ¡Qué manera de haber pito! Oye, de esos cigarros que te hacen reír. En dos cuadras, y cortito nomás. Hermano tiene chicha, hermano, tiene chicha, hermano. Oh, pero, como diría un amigo, pesado, pesado. No, molesto, pues molesto. De tarde, noche, lamentablemente, muy, o sea, digo lamentablemente en términos de que el que no le hace esa cuestión, la sufre. Los otros tan felices. Mucho joven, ¿eh? Mucho joven, mucha niña, mucha mujer con vasito en la mano ahí en Playa Ancha. Yo creo que en gran parte también. Se filtraron, se publicaron muchos videos de silletazo, de empujones, de combo, de cachetazo. Claro, le sacan ahí o buscan estas peleas, nos falta alguien y va subiendo. Entonces uno dice, ¿cómo? Ay, pero se pegaban con el alma, se pegaban así como... No sé, tanta violencia. El copete, ¿cierto? Bueno. Ay, ay, ay, sí, no. Harta gente, ¿eh? Harta gente. Ya lo voy a contar ya luego el resumen que se entregó ayer, por supuesto, de lo que fueron el balance de las fiestas patrias. Estamos a 18, no, a ver, a 20 minutos ya de las 10 de la mañana. Sí, claro. Saludos. Hola. Desde Playa Ancha los saludamos. Bienvenidos.

Para eso es. 11 minutos para las 10. Tres personas fallecieron durante la celebración de las fiestas patrias en la región de Valparaíso. De acuerdo con el balance entregado ayer lunes por las autoridades, del total, dos muertes se registraron en siniestros de tránsito, ocurridos uno en Villa Alemana y otro en San Felipe, mientras que la tercera correspondió a un homicidio ocurrido en Limache durante la madrugada del 18 de septiembre. En materia vial, el balance contabilizó 43 siniestros de tránsito y 31 personas lesionadas durante el periodo comprendido entre el día jueves 17 y el domingo 20. A esto se sumó el homicidio de un joven chileno de 23 que murió tras sufrir, dice, una herida cortopunzante en las inmediaciones de la ramada de Limache. Por este caso, un hombre de 43 fue detenido y la fiscalía solicitó ampliar su detención para realizar nuevas diligencias. El delegado presidencial regional Manuel Millones destacó el despliegue desarrollado durante las jornadas festivas y señaló que ingresaron más de 273 mil vehículos a la región, es decir, una población flotante no menor. En estos tres días estaban todas las ramadas completas y Carabineros y la PDI hicieron un trabajo preventivo en el que se logró un bajo nivel delictual. Agregó que el trabajo fue muy acertado. También hay que destacar el comportamiento del público. Hubo aglomeración en algunas ramadas que perfectamente pudieron haber terminado con algún tipo de incidente, pero no ocurrieron, así que también hay que destacar el comportamiento que tuvieron las familias que fueron a la fonda. Lo único malo es que la gente que quería ver a los artistas el 20 suspendieron ahí las fondas de Peña Blanca. Cuadruplicaron la cantidad de personas, entonces claro, no había seguridad que contuviera esa tanta gente que había. Y los fonderos los acusaron de estafa, la productora, los que estaban ahí con sus puestos también en los stand de ventas. No alcanzaron a ver los últimos artistas que estaban programados para el domingo 20. Y ahí está la polémica. Ahí está la polémica, que fue el único punto negro, entre comillas, ¿no? Ahora, por seguridad, lógicamente, si tenían un aforo permitido y cuadruplicaron, lógicamente tenían que tomar medidas de precaución. Y eso fue lo que ocurrió con la fonda por allá de Peña Blanca. Así es la cosa. Pero así todo, fíjate que fue harta familia, salieron ahí, disfrutaron. Ya las ramadas han cambiado su estilo de lo clásico, lo tradicional, ¿no? Llevan artistas de renombre, hacen posturas también de juegos de entretención, pero son modernos los juegos ahora. No, ha cambiado todo el sistema de atracción para el público, para que disfruten estas fiestas patrias. Playa Ancha estaba re lleno, y eso significa que hubo harto trabajo, se prepararon bien, la lluvia, qué bueno que no estuvo presente, pero de todas maneras, creo que las cuentas son alegres. Saludamos a los amigos y amigas que estuvieron ahí, en la ramada de su barrio, la ramada, pocas quedan en los barrios, ¿eh? Las ramadas en el centro de la ciudad. Bocelli, Andrea Bocelli, está de cumpleaños, es un cantante, músico, multiinstrumentista, escritor, productor musical italiano. Después de actuar por las noches en bares de piano y competir en concursos de canto, Bocelli firmó su primer contacto discográfico con Sugar Music. Alcanzó su fama este gran cantante que vino aquí al Festival de Viña, trajo a su hijo, y ahora las chiquillas quieren el puro hijo, que se quede el suegro en la casa. Con Music Star, Sugar Music, el 94 alcanzó la fama con nuevos talentos del 44º Festival de la Canción de San Remo, interpretando El Mare Calmo de la Sera. Lo escuchamos al cumpleañero.

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0: Muy buenos días, bienvenidas, bienvenidos a la revisión de noticias en Radio Congreso en este día lunes 21 de septiembre del año 2026, volviendo del largo fin de semana de fiestas patrias y también hoy celebrando el Día del Trabajador Radial. Un saludo gigante a todos los colegas que trabajan en las distintas radioemisoras en la región de Valparaíso y a nivel nacional y, por cierto, nuestros compañeros acá de Radio Congreso. El saludo. Bienvenidas, bienvenidos a la revisión de noticias en Radio Congreso. Les saluda el periodista Gonzalo Gallardo y este es el detalle de las informaciones. Finalmente fue reabierto el paso fronterizo Los Libertadores, esto de mejoramiento de las condiciones meteorológicas durante estas últimas horas en la Alta Cordillera. Bueno, según indicaron las autoridades, tanto de Chile como de Argentina, la reapertura del paso fronterizo se dio a partir de las 4 de la tarde de ayer, momento en el que se levantaron las barreras para permitir el tránsito a todo tipo de vehículos. Cabe recordar que el pasado miércoles comenzó a regir nuevamente el horario 24-7 en el paso Los Libertadores, esto debido a la positiva evaluación en los pronósticos meteorológicos realizada por los equipos técnicos. Tal como ocurrió en esta ocasión, se mantendrá un monitoreo permanente de las condiciones para garantizar un tránsito seguro, sin descartar la aplicación de restricciones, dependiendo de las eventualidades que se registren. Un hombre de 25 años quedó en prisión preventiva tras ser formalizado por su responsabilidad en un fatal accidente de tránsito ocurrido este pasado viernes en San Felipe, donde murió una mujer de 55 años. Se trata de un sujeto identificado con las iniciales AJCO, quien fue detenido durante la madrugada del domingo 20 de septiembre, luego de que el Ministerio Público solicitara al Tribunal de Garantía de San Felipe una orden de detención verbal en su contra. Bueno, el imputado fue formalizado por el delito contemplado en el artículo 195, inciso tercero, de la Ley del Tránsito, relacionado con el incumplimiento de la obligación de detenerse y de prestar ayuda, y la ayuda posible, y dar cuenta a la autoridad tras un accidente, en este caso, que produjo la muerte de una persona. Fiscalía solicitó que quedara en prisión preventiva, argumentando peligro para la seguridad de la sociedad y peligro de fuga de este sujeto. El tribunal acogió parcialmente la petición y decretó prisión preventiva, aunque únicamente por la causal de peligro de fuga, fijando además una caución de $1,000,000. Más noticias en Radio Congreso luego a las 11 de la mañana.
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0: Lito nomás, son las 10 con 10 minutos, 10 de la mañana con 10 minutos. Saludos para la Gracielita que está escuchando la sintonía de la mañana, sabrosita. La Graciela a la calle, que está, dice, recuperándose de la rodilla, tanto bailar rock and roll y twist. Y el médico me dijo, no bailí, Graciela. Y yo dijo, baile ahí, que con la rodilla hinchadita, pero estoy escuchando la radio. Ay, ay, ay. Claudita ha salgado también en sintonía, dice, feliz día, Marolito, buen día. Linda primavera, hoy que sea un lindo día, bello día, que brille el sol para ti y para los tuyos. Buenos días, cada respiro al despertar es un regalo de Dios, me pone esta nuestra buena amiga, nuestra amiguita. Saludo para ella. Bueno, y saludo para todos los que recién llegan a la sintonía de la mañana sabrosita en este que es un día martes, como decimos, pasado a lunes para nosotros, pero ya estamos en martes compartiendo con todos y con todas. A ver, saludo para nuestra amiga, dice Rocío. Hola Manolito, Rocío Garín. Estoy en sintonía en Quilpué. Lindo día por acá en Quilpué. Saludos para usted. Y ojalá que lo hayan pasado muy bien ayer en el Día del Trabajador Radial. Sí, lo pasamos bomba. Lo pasamos bomba. A ver, de la historia, todo presagiaba que la Viña del Mar será dentro de poco tiempo el Jardín de las Delicias de Valparaíso, el paseo favorito y un lugar de reunión general. Eso aparece publicado en el día 22 de septiembre del 1856 en el Mercurio. Decía, todo presagia, ¿no?, que la Viña de la Mar será dentro de poco tiempo el Jardín de Delicias de Valparaíso, el paseo favorito y el lugar de reunión general. Dicho y hecho, hoy día Viña del Mar es una ciudad maravillosa, le decían la ciudad bella, en fin, es algo maravilloso, la ciudad de las flores, ¿verdad? En fin, la ciudad jardín, y es como decían, y como publicaban 22 de septiembre del 1856, el Mercurio, imagínate, el Mercurio, ¿ya? Cositas de la historia. Hay que reconocer, ¿no? Hay que reconocer. A ver, ¿qué más tenía de la historia? Ya se lo voy a contar también, pero aquí tengo varias cositas que me trajeron los chicos de Prensa. No, de la producción. A ver, el 22 de septiembre del 1843 nació acá en Valparaíso el poeta y diplomático José Antonio Sofía. No me conocí, pero ya, lo contamos igual. Tiene que haber sido re importante. El 22 de septiembre del 1998 fue declarado monumento histórico el ascensor El Peral de Valparaíso, el que está en la Plaza Justicia, ¿ya? Y ese que lleva arriba donde está el Museo Baburiza, El Peral. El 22 de septiembre del año 1998 fue declarado, no es que se haya construido, sino que declarado monumento histórico, el ascensor El Peral. Esa. Bueno, cositas para contarles también, por cierto. ¿Qué más? Bueno, eso está publicado y también aquí aparece otro que no tenga importancia, pero dice, a ver, por decreto del Ministerio de Hacienda el día 22 de octubre del 1883 se aprueban los estatutos de la sociedad anónima denominada Banco Hipotecario, que constan con la escritura pública tanto ante notario público. Son cosas más de entidades financieras en este caso, ¿ya? El ministerio. ¿Hablaste al ministro Quiroz?
1: El ministro Quiroz.
0: No sabemos. Son cositas pinceladitas también de la historia. A las 10:14 escuchamos más música. Aquí me mandó un saludo a la Kenita. Hola, Kenita. Kenita Aguilera dice, Manolito Cerro Cordillera presente siempre en la sintonía de la mañana sabrosita de la Congreso. Lo echamos de menos ayer. Nosotros igual. Saludos para la Kenita Aguilera, Cerro Cordillera. La música. Eso. Vamos arriba con las palmitas. Arriba, las palmas.

0: Se acabó, se acabó. ¡Estale! La 10:21. Oye, estamos contentos, estar juntitos otra vez. En mi cadera. Saludos a los amigos de San Felipe, de allá de Chagres. También los catem. ¿Cómo se llama el gentilicio de catem? Los catumenenses. Los de catemenenses. Bueno, para catem, para que no nos vamos a complicar. A los amigos de allá de Panquehue, del sector de el Valparaíso Norte, qué rico. Ah, fue muy visitado Papudo, Zapallar, por allá Maitencillo, qué bonito, esos lugares maravillosos. Ya ahora que viene, estoy apurando el verano ahora, pues estamos ya, ¿cuántos días de la primavera? Llegó recién el 21 ayer, llevamos un día y medio, si es que sí, si es que no, si es que sí, si es que no. Pero ya queremos verano, verano, verano. Saludos para los amigos de allá, de los lindos lugares de la región de Valparaíso. Quiero ir a la Playa Luna, oye, Juanito, no encuentro, todavía no encuentro por dónde se entra. He llegado hasta ahí y no, aquí no es, no, aquí no, porque miro de altura y están con ropa, pues ya tienen que estar sin ropa los de la Playa Luna. Entonces aquí no es, digo yo. Y después me doy vuelta y llego a las torpederas, me equivoqué de micro, me tomé la otra micro. No, si es por allá, en Valparaíso, Valparaíso Norte, donde hay muchos que están en la sintonía de la mañana sabrosita. En Puchuncaví también, para todos los amigos de Pucalán, de ¿qué más, Juanito, está por allá? Ayúdeme. Los amigos de allá del Rungue, La Ballena, que es una localidad también de allá del sector Puchuncaví, la playa de Abanico, qué bonita la playa de Abanico, Orcón, Quintero, Concón, Loncura, la playa Los Enamorados, El Libro, Las Conchitas. Así que saludos para los amigos también allá en Ventanas, que nos escuchan como siempre en la mañana sabrosita, ¿cierto? Sí, claro que sí. Y para los amigos, a los amigos de Mantagua, de Villa, de allá de Ritoque, sí, pues. Santa Luisa, Santa Marta, también que nos escuchan ahí, Villa, Vaya Alegre, ahí está, Vaya Alegre, saludos para ellos también en la sintonía de la mañana sabrosita. Ay, qué bueno que están todos pegaditos, ay, qué bueno que están todos pegaditos con nosotros ahí en el 105.1 FM. A los de cumpleaños del día de hoy le mandamos un abracito, otro abracito, otro abracito, harto abracito para ellos que están en la sintonía de la mañana sabrosita. También Viña del Mar, Quilpue y Alemana, los amigos de Belloto, claro que sí, Limache, Los Laureles, Peña Blanca, la población Wilson, ahí también nos escuchan en la población Wilson, saludo para ellos, a los amigos también de El Orozco, la subida Yiu-Yiu también, para el Cajón de Leu, donde también nos escuchan ahí en el Cajón de Leu, que queda por ahí por Peña Blanca, un poquito más allá. Los amigos de, mira, hay un lugar que se llama el Patagual, que está en, no es el Patagual de Olmué, sino que es el Patagual que está cerca, cerquita ahí, cuando uno entra a Limache, por ahí en ese sector, en ese cruce. Ah. Claro, ahí está, a la bajadita nomás, ahí está el Patagual, sí. Para ellos. Un saludito también nos escucha. Eso, eso. Niki, niki. Por lo menos hoy día no tenemos nada de lluvia, 21 grados de temperatura vamos a tener para el día de hoy, primavera total, primavera con buena temperatura, lindo día en Valparaíso, cielo azulito, igual que mis ojos. Oye, ¿por qué no revisamos el tiro el fin de semana como se viene? Porque decían que el fin de semana no, ya no echen más a perder los fines de semana. Parece que viene lluvia hoy, Vamos a revisar el tiempo.
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0: ¿Qué dice el tiempito para el día de hoy? Bueno, 21 grados de temperatura como máxima. Para mañana, 19 de máxima, cielo entre con sol y ahí algunos claros. Igual que para el jueves, 17, 20 para el viernes, sábado, 23 el sábado y 19 para el día domingo. Así terminamos esta semana con cielo entre nubes, con claritos, pero temperaturas ricas, agradables ya. Fíjate que para el sábado 23, 20 para el viernes, para mañana 19, hoy 21, el día más bajo es el jueves con 17. El domingo 19. ¡Ay, que va a estar buena la semana! ¡Oye! La semana donde ya estamos en la penúltima, en la pitilla. Septiembre. No me diga que no pasó buena fiesta. No me diga que no pasó. No, sí. Estaban todos bailando. Ahora, no sé si se escuchaba más cumbia que cueca, porque está como parejo ahora, Juanito, ¿eh?
2: ¡Tanto color!
0: Hasta ahí nomás. Déjala, hasta ahí nomás. Y parece que estuvo re bueno porque yo me di una vueltecita, como le decía, como muchos porteños y gente que... Habían lugares con cueca, habían otros lugares que tenía pura cumbia, habían unos shows.
2: ¡Brígido!
0: En la Ramá, había uno que, una Ramá que se llama El Tendedero. Yo dije, ¿qué? ¿Está el baño aquí? No, y había un show adentro. La Judith Crom, mi amiga, se fue para la Placilla con las Barbie con Pituto. Se le llenó los 4 días. Me dijo así. Ay, Manolita. Ah, perdón.
3: Ay, Manolita, me dijo. Fíjate que Manolita me fue súper bien aquí en Placilla. Fue una apuesta, niño, una apuesta. Y me fue súper bien. Qué bueno. Y eso que no me afeité, dijo.
0: Así que un saludo para la Judith, pero buena amiga, ¿eh? En lo personal, muy amiga mía. Y también ha venido aquí a la radio, compartirá. Es una emprendedora querida, cariñosa. Y le ha ido muy bien con sus presentaciones de las Barbies con Pitutos, que antes estaban acá en Clayanch. Se fue la Barbie, llegaron 5. Estaba la mami Zuli. La mami Zuli. Estaba el tendedero. Habían varios así de estas fondas alternativas. Yo iba pasando por ahí y me dijeron, ¿va a pasar Manolo o no? Ay, no, no, le dije, no. Ah, pues lo teníamos su mesa el año pasado. ¿Se la ocupamos entonces?
3: Sí.
0: Y después salió animando.
3: Hola, buenas noches.
0: La misma que me estaba diciendo si iba a pasar, ¿no?
3: La 10:27 de la mañana.
0: Somos la mañana sabrosita el día martes 22.

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arriba y abajo, 21 minutos para que ya llegue la 11 de la mañana, en la mañana sabrosita de la Congreso. Informamos de un incendio que se produce en este momento en la avenida Francia con Baquedano, justo en la esquina cuando uno ya toma camino ahí al sector de Cerro Mariposa, por ese sector de la Camino Cintura, ¿ya? Abajo ahí en la avenida Francia, ¿verdad? Hay una casa lamentablemente de material ligero que está siendo consumida por el fuego en Avenida Francia con Baquedano. Avenida Francia con Baquedano. ¿Ya? Es la información que nos llega, por supuesto, y la compartimos con los auditores. Mala información por lo demás, en términos de decir que se pierde todo, no solamente lo quemado, sino que recuerdo. Uno ya bien sabe lo que pasa con esto de los incendios. Hay que tener precaución, revisión permanente, si a lo mejor fue un corto eléctrico, ¿verdad? La mantención siempre es importante. Condena a 12 años de cárcel a hombre que le dio brutal ataque a un bebé de 2 meses en Quilpué, desgraciados. El lactante quedó con lesiones de carácter grave y secuelas estructurales graves en el sistema nervioso central. 12 años, muy poco. Condenan a 12 años de cárcel a un hombre por brutal ataque a su bebé de 2 meses en Quilpué. Arrestan a sujeto acusado por robar y faenar animales para vender carne en Algarrobo. Niño de 14 años en riesgo vital tras explotar moto que reparaba en La Calera. Uf. Luis Sánchez, hablando de Wanderers y eventuales ofertas a los sub-20 de Wanderers. Es pura chimuchina, dice. El gerente general de los Caturros descartó, ¿no?, por el momento, alguna venta o partida de sus jugadores jóvenes, asegurando que son claves en la lucha por el retorno a la primera. En lo musical, basta de normalizar el odio. La respuesta de la noche de Alex Cítico al Leo Rey por polémica frase en las fondas. En medio de una presentación por las fiestas patrias, el cantante le lanzó un feroz palo a su ex compañero. Alex Cítico le puso. Fuerte volcamiento en la ruta 78 dejó a joven fallecido y 2 lesionados graves. Fallo de la corte confirma que no hay decreto de demolición para el olivar tras mega incendio. Sentencia expone que el mérito del proceso desvirtúa la existencia de un acto administrativo terminal. Feria Laboral ofrecerá más de 600 puestos de trabajo en Valparaíso. ¿Cuándo se realiza? Las inscripciones son gratuitas y van a participar empresas de distintos laburos. Aquí, y rubros también. A ver, le voy a dar al tiro cuándo comienza toda la información y dónde hay que inscribirse. ¿Verdad? Esto es con el objetivo de dar nuevas oportunidades de empleo y fortalecer la vinculación entre empresas y personas que buscan trabajo. Una nueva oportunidad se realizará durante el próximo jueves 1 de octubre en la comuna de Valparaíso, gracias a la Feria Laboral OMIL ASIVA 2026. Esto es el 1, va a haber tiempo de tener más información. Prepare papel y todo lo que le exigen para participar. Ya. Algunos de los titulares que tenemos para compartir con todos y con todas. ¿Eh? Y la gaviota de oro, el particular mensaje de Ripamonti tras propuesta de Leo Rey por volver a Viña. El cantante prometió llegar al Festival de Viña con piscinazo si alcanza el 1 millón de seguidores, provocando una llamativa respuesta de la alcaldesa. Y la gaviota de oro le mandó un mensaje a Ripamonti tras la propuesta del Leo Rey. Bueno, eso también alimenta un poco la farándula, alimenta entonces la expectativa de los artistas y todo lo demás. Si no queda nada para el 2027, ¿Estamos? Vamos adelante, muchachos. Buena mañana para todos. Para la Bernardita Herrera, que está en la sintonía de la mañana sabrosita. Estaba regia, ¿eh? Regia, encontramos la llave, Bernardita, me estaba preguntando el otro día si no había perdido la llave, ¿no?

0: a 10 minutos ya de las 11 de la mañana. Tenemos contacto con Johnny Macaya, que nos informa del incendio que se produce en Avenida Francia con calle Baquedano. Nosotros habíamos adelantado que era una casa de material ligero. No sé si hay propagación. Johnny, le escuchamos.
1: ¿Cómo está, Manolo? Buenos días. Bueno, informarle a nuestros auditores este incendio que afecta a esta hora de la mañana a la parte baja, digamos, de Valparaíso, en Francia con Baquedano, donde se da la alarma por una vivienda de material ligero completamente en llamas. A esta hora trabajan 5 compañías del Cuerpo de Bomberos de Valparaíso que están tratando de evitar la propagación hacia otros inmuebles en esta emergencia. Se ha pedido también el corte de suministro de luz en el sector y además ya han llegado camiones aljibes y apoyo municipal al lugar junto con carabineros para acordonar el área donde hasta ahora se puede divisar este incendio estructural en Valparaíso, que al momento está siendo controlado por 5 compañías del Cuerpo de Bomberos de Valparaíso, Manolo.
0: Así es, claro, uno a la distancia, no está en el lugar, ¿no? Nosotros tenemos cámaras también, hay sistema de cámaras que tiene y cubre Valparaíso en gran parte de los cerros, y vemos como ya del humo plomo al negro y ahora al blanco, lo que significa entonces que ya está siendo controlado, como tú avisas, como tú informas, de este incendio. Un incendio, digo, en una casa de material ligero, es en el sector de Avenida Francia con Baquedano. Nosotros subimos acá al segundo piso y vimos, ¿no?, la cantidad de humo que había en el sector, pero ahora ya nosotros en la pantalla tenemos de color blanco el humo, lo que significa que está siendo apagado este siniestro.
1: Claro, claro, al haber un poco más de humo blanco ya se puede ver que hay un ataque en este caso para poder controlar esta emergencia. Ahora recién se está despachando otra compañía más, que es la segunda compañía que va a apoyar las labores de lo que es abastecimiento de agua para poder llegar con más cantidad a esta emergencia.
0: Lamentable noticia, ¿no? Estas son las que no queremos. Son 6 compañías en total del Cuerpo de Bomberos de Valparaíso que están trabajando en este instante. Los voluntarios, esto redobla entonces el apoyo que hay que dar a bomberos para la rifa que ya está en curso. Felicitarlos por su labor y lamentar la situación para la familia o las familias que están siendo afectadas, en este caso por este siniestro de llamas en el sector. Gracias,
1: claro, Julia. Una lamentable situación, Manolo, y como dice, aprovechémonos de este momento para también entender lo que significa la rifa para Bomberos Valparaíso, que es un apoyo para lo que es material, para poder llegar en mejor condición a atender una emergencia como la que estamos viviendo en estos momentos en Valparaíso. Así que invitamos al auditorio, a la gente de Valparaíso, que se ponga con bomberos, porque vamos a estar, el sorteo es el 20 de noviembre.
0: 20 de noviembre,
1: a las 5 de la tarde. El 20 de noviembre.
0: A las 5 de la tarde, ya. Gracias, Johnny Macaya.
1: Ahí va a estar usted, güey.
0: Ahí voy a estar yo en la rifa, sí, como ya muchos años. ¿Eh? Todavía estoy esperando, sí, el regalo que me dijo Marcos Videla. Para el próximo año te lo entrego.
1: Le vamos a regalar un casco, lo que pasa es que no tenemos la medida todavía, pero la vamos a encontrar. Sí.
0: Por eso él me dice, al próximo año te regalo el casco, me dice. Ya, gracias, Johnny.
1: Ya, Manolo.
0: Gracias, pues. Estamos a 7 minutos ya de las 11. Claro, ahí lamentablemente una situación que primero que todo no motiva a entregarla, porque es algo triste, ¿no? La pérdida de, como decíamos hace un rato, no lo del, de lo ligero, de la construcción, de lo material, sino que también se lleva tantos recuerdos que uno nunca sabe dónde guarda alguna cosita que lo atesora usted o atesora la persona que lo pierde en un incendio, como en este caso. Volvamos ya a la música, ¿cierto? Después de esta noticia triste, lamentable, el trabajo de bomberos impecable, ¿eh? Ya está siendo controlado lo que tenemos aquí en el monitor, que nos da la cámara, precisamente el tiro de cámara a ese sector de Baquedano con la Avenida Francia en Valparaíso. Estamos a poquitos ya de las noticias de las 11 en la mañana del martes.

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1: Son las 11 de la mañana.
2: En punto.

0: Muy buenos días y bienvenidos a la revisión de noticias en Radio Congreso. Un menor de 14 años está y se encuentra en estado grave, esto en el hospital Gustavo Frique de Viña del Mar, luego de sufrir quemaduras tras una explosión de su motocicleta, esto en La Calera. Bueno, de acuerdo a la información que se ha conocido, el estado de salud del adolescente es de extrema gravedad. En primera instancia, fue trasladado al hospital de La Calera por sus familiares, eso sí, debido a la gravedad de sus lesiones, fue llevado por personal del SAMU hasta el hospital Gustavo Frique de Viña del Mar. En dicho recinto asistencial, médicos especializados entregaron detalles en torno a la revisión del estado de salud del joven, luego de las graves quemaduras sufridas por el menor tras la explosión de su motocicleta. Asimismo, con el paso de los minutos, el joven fue trasladado hasta la ex posta central de Santiago, donde recibirá tratamiento adicional por la gravedad de sus lesiones. Le contamos que se va a llevar a cabo en el Congreso Nacional la primera interpelación a un ministro del gabinete de José Antonio Kast. Bueno, el pasado 8 de septiembre se aprobó por 57 votos a favor y 49 en contra, y una abstención, esta interpelación al ministro de Relaciones Exteriores del gobierno de José Antonio Kast, Francisco Pérez. Bueno, esta arremetida es impulsada por el parlamentario socialista Nelson Venegas, se originó ante la polémica con Argentina por el estrecho de Magallanes y la conducción de la Cancillería en la negociación de los aranceles con Estados Unidos. Ese es el tema económico también relativo a esta interpelación, adicional a lo que pasó y lo que está pasando, ¿no?, con las relaciones con Argentina debido a lo que ocurre con el estrecho de Magallanes. Junto con lo anterior, el cuestionario de la oposición abarca la participación de Chile en el escudo de las Américas, la situación del embajador de Chile en Israel, Gabriel Salinsnik, la eventual contracampaña de funcionarios teatinos 180 en la candidatura de Michelle Bachelet a la Secretaría General de Naciones Unidas, entre otros. La moneda mira con cautela lo que ocurrirá durante este próximo lunes 28 de septiembre, la próxima semana, no solo porque es la primera interpelación a un ministro de José Antonio Kast, sino que es la primera vez que un canciller se enfrenta a esta herramienta de fiscalización parlamentaria. Son 13 temas en total, por lo que se pedirán explicaciones a Pérez en el marco de esta interpelación. Más noticias en Radio Congreso, luego al mediodía.
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1: 12:07, saludo a Lucho Castillo, uno de los líderes de los infieles. Ando en el auto trayendo el letrero, Lucho Castillo. Se llevó ahí un tirón de oreja. Pero bueno. Buenos días, dice mi querido amigo. Espero que lo hayas pasado muy bien en tu día de descanso radial. Felicitaciones, éxito, que tenga un buen día igualmente. Lucho Castillo con la señora Andrea, los líderes de el grupo Los Infieles. Son más fieles que nunca. Son más fieles que nunca con el Valpo Mambo. Así que le mandamos gran saludo a estos buenos amigos dominicales. Los domingos dominicales no son nada sin ellos ahí también presentes, ¿ah? Sí, señor. Nos van a visitar amigos de Quillota, de Limache, el próximo domingo. Son sobre 50 los amigos que nos visitan el domingo aquí en el Valpo Mambo. De Nogales, de Hijuelas, del Melón, Limache, ya lo dije, Calera, La Cruz y, por supuesto, Quillota, ¿ya? Vienen ahí hartos amigos a disfrutar del Valpo Mambo. Claro que sí, van a estar ahí junto a todos los dominicales, a los nuevos y a los que se van sumando, que cada día son más. El domingo estuvimos con una familia de amigos de Australia, ¿ah? Que no sé si se iban hoy, mañana, por esta semana se ven ahí de vuelta a Australia. Chilenos, por supuesto, que están hace mucho tiempo por allá, por esos lados, y vinieron a bailar las fiestas patrias. Oye, qué manera de bailar. Hay una amiga que estaba de cumpleaños, se llama Ami. No, al comienzo estaba así mirada, todo el techo, mirada como... Echaba como de menos, me imagino que no era, ella no era chilena, ¿ya? Y después le decíamos, Ami, bájate de la lámpara, por favor. ¿Se puede bajar de arriba? Bájese de la lámpara, andaba colgando ahí como... arriba de las mesas, haciendo el trencito, haciendo... ¡No! ¡Esa! No, y ella aplicaba de que estaba de cumpleaños, así que la fiesta era como para ella, dijo... Es my party, decía. My party, mi fiesta. Bueno, lo pasaron re bien. Sí, serían un buen recuerdo de haber pasado una fiesta patria junto al Valpo Mambo.

¿Cuánto no bailaron? ¿Cuánto no bailaron el fin de semana? Partieron el miércoles, el jueves, el viernes. Más de algunos tienen que haber bailado este, el Loco Loco y otras canciones más también. Se acabaron las fiestas, ya viene la fiesta. ¿Cuándo viene? ¿Cuándo hay fiesta otra vez? Bueno, los domingos tenemos la fiesta del Valpo Mambo. Si eso es inapelable. Ahí estamos siempre con la alegría, con todo el buen ambiente familiar ahí. Uno deja las cositas encima, no hay problema de seguridad. En otros lados no, no puedo responder por otro lado porque me han llegado quejas. Oye, Manolito, fui allá al otro lado. Al otro lado y se me perdió. Ya, bueno. Yo digo, pero es que tiene que llegar aquí, no a otro lado. Tiene que llegar aquí para que se sienta en familia.

0: La gente, la... Nada, no, que ver, me equivoqué.
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0: 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Esta es la que canta la Yajaira Martínez. 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
2: Manolo.
0: ¿Qué?
2: Manolo.
0: ¿Qué?
2: Está dándose, Manolo.
0: Ya llega el fin de semana, ya llega, ya viene, no hay problema, ya viene el Balco Mambo.
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0: Oye, perdimos a DJ Peluche, ¿eh? DJ Peluche, lo perdimos, no aparece. Martes pasado no aparece. A esta hora ya está escribiendo, ya estoy aquí, no, ya lo perdimos. Saludos para Carlitos Flores, sí. Hola, mi gran amigo, dice, espero que lo haya pasado súper bien en el Día del Trabajador Radial. Sí, yo quería darle las gracias, dice, por ese respaldo en la fogata. Me fue muy bien. Sí, se lo merece, porque Carlitos, usted es amigo de hace mucho tiempo, de la radio, de lo personal también. Y sabemos lo que cuesta en este mundo de cuando hay alguien... A ver, para que se entienda bien y no se entienda muy fuerte lo que voy a decir. Existe mucha envidia, los egos son muy grandes. Cuando a uno le va bien en este círculo... No, canta desafinado y acá, y le encuentran todo lo malo. Y cuando se acercan a uno, soy bueno, amigo, te pasaste, cantáis súper bonito. Así que uno ya conoce esto, así que sé que le ha costado a usted abrirse paso y lo ha hecho, y con éxito, Calvito Flores, ahí como se llama usted artísticamente, el príncipe del bolero. El príncipe del bolero. Sí, señor, lo hace muy bien. No, y lo mejor de todo, que arregló la orquesta, parece que le pasó el billete que le faltaba a los músicos, porque ahora están, pero suenan maravillosos a los músicos, maravillosos. Son artistas de cámara, parece, porque le sonaban limpiecita la orquesta, limpiecita. Lo felicito, Carlitos Flores, ya, y postule para la fogata que venga ahora, fogata que hay, ahí va a cantar usted, compadre. Fogata en Orcón, parta para allá nomás. Fogata aquí en el Cerro de Oliva, parta, a donde sea. Fogata en Preñancha, ahí tiene que estar Carlitos Flores, no puede estar ausente, no. Saludos a la linda familia que también tiene, que lo apoya, que lo apoya. Saludos, saludos, saludos, saludos, sí, sí, sí.

0: Oye, mujer, 11:20 de la mañana, mañana de martes. Ya que estábamos escuchando un argentino, les quiero contar que ya hay fecha para la despedida de la selección de Messi. Lionel Messi se va el día 6 de octubre, se va a despedir, va a hacer un adiós ante 86.000 personas en el estadio más monumental, dice, en el estadio más monumental, ¿ah? En el estadio más monumental. Esto es en el de River Plate. 86.000 personas el día martes 6 de octubre, 21 horas, hora de Chile. Va a jugar ante Benín, que marcará entonces el cierre de Lionel Messi con la albiceleste después de 21 años. Él mismo aparece en un video colgando su camiseta, sus zapatos de fútbol y todo lo demás dando la espalda
1: bobo,
0: a la cámara.
1: ¿Qué mira, bobo?
0: Estamos mirando la información, bobo. Estamos mirando la información, bobo. Así que se despide después de estar defendiendo la albiceleste por espacio de 21 años. Se va el 6 con camiseta nueva. Todo el negocio. Último partido, una camiseta para toda la vida, escribió el delantero en su Instagram, acompañando también el posteo con un emoji de corazón. ¿Cómo es la camiseta? La última dice con unos vivos dorados, el número 10 dorado, el nombre también del dorado. Comienza a prepararse para la partida de Lionel Messi. La camiseta que va a utilizar en el choque con los guepardos. Es un diseño especial que tiene todos los dorados en la espalda y una franja única. Muy diferente a la que lució en el reciente Mundial 2026, en el que alcanzó la final. Es otra camiseta, otra. Así que esa se va a vender, va a ser la histórica. Con esta se despidió Messi. Dame 20. Uy, no apareció tampoco. Pero venía en viaje el productor. Dice que se venía a Chile. Se venía a Chile el productor. Oye, y a propósito que nosotros decimos que no somos xenófobos, vi un video el fin de semana donde una señora en un supermercado le dijo a Franco el Gorila, ándate a tu país, le dijo, de la nada, porque el artista estaba comprando, estaba radicado en nuestro país, él está radicado en nuestro país, y en ese encuentro se vio algo que lo descolocó en un centro comercial. Una persona así hoy en día necesita ayuda urgente, dijo este cantante. Una señora, yo vi el video, ándate, este cantante estaba sacando, no sé, lo que iba a comprar, Franco el Gorila. Entonces, de repente aparece una señora con epítetos de carácter xenófobos. Estaba radicado, ya está aquí en Viña del Mar hace rato ya. La desconocida, digámoslo, ¿no? Ahí está, escuchen. Dice.
2: ¿Cómo usted me dijo?
3: Que devuélvete a tu país.
2: Que me de... ¿Por qué?
3: Porque no nos queremos aquí.
2: ¿Que no nos quieren aquí? No. Aquí estoy.
3: Es una pena que estés aquí.
0: Mira la señora.
2: ¿Usted es chilena?
3: Obvio.
2: Muy chilena.
3: Muy chilena.
2: Orgullosa.
3: Sí, pero no de los más
2: chilenos. Yo soy puertorriqueño. ¿Te da lo mismo?
0: No los queremos.
2: Es la clase de persona. Si yo le llamo a la policía, señora, que usted no le importa.
0: Y ahí le dice él que por gente como...
2: No le interesa.
0: Como usted le dice, escuche.
2: ¿Por qué? Porque usted es chilena. ¿Y qué yo tengo que hacer? ¿Devolverme a mi país?
3: Exactamente.
2: Por gente como usted, que el mundo está como está. Va.
0: ¿Ve? Dirá nada, pues entró a comprar y la señora estaba comprando, lo miró y empezó a decir, váyase a su país, vaya, de nada. A este cantante, como digo,
4: en verdad les voy a ser bien honesto, uno se ríe y todo, o se encojona y todo, pero es triste que pasen cosas así en el 2026, que todavía uno se encuentre gente con esa mentalidad, porque no todo el mundo es así, pero yo ando con mis hijos y no todo el mundo tampoco tiene la capacidad de procesar eso, ¿me entiendes? Entonces, hay gente que no le importa que sean personas mayores, encuentran eso una falta de respeto, y yo entiendo que eso es una falta de respeto bien grave. Yo me siento bien orgulloso de mis raíces, me siento bien orgulloso de donde nací, me siento bien orgulloso del país que escogí para vivir, que es este, y no por una persona como esa, uno va a juzgar a los demás, pero realmente es sorprendente que haya gente con esa mentalidad todavía. Es triste pasar por esas situaciones, uno lo toma chiste, pero en serio hace que uno se sienta mal.
0: Franco el Gorila, que estaba dando esa declaración. Yo vi el video, la verdad, que él estaba comprando. La señora se dio cuenta que no era chileno, por su piel, en fin, por su manera de vestir a lo mejor. Y le dijo, váyase aquí, váyase a su país, de la nada. No. Franco el Gorila está tan chileno que cantó con Luis Jara, María José Quintanilla, esta canción. Escúchela, es nuevecita. Luis Jara, la María José Quintanilla y el Franco el Gorila. Lo escuchamos, ¿ah? ¿Eh?

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0: 25, ya camino a las 12, 25 minutos para las 12. Buenos días, buenos días, buenos días, buenos días a todos los amigos que van arriba de la micro. Saludos. Carampangue no está cerrado aquí en Valparaíso. Para todos los que son de allá, de otros lugares lejanos de Valparaíso, les quiero contar que la calle subida o bajada Carampangue es la que conecta gran parte de la locomoción colectiva con la parte alta de Playa Ancha, conexión con el Camino Cintura, y producto del deterioro por los años, ¿no? Van a cerrar. Entonces, este cierre que partía ayer, lo iban a hacer hoy día, pero hoy día continúa abierto. Hubo una protesta a eso de las 10:30, estaban citando para hacer una propuesta, digamos una protesta precisamente en el sector del final de Carampangue con Camino Cintura de vecinos, porque con esto del socavón de la avenida Altamirano, ya se ha congestionado absolutamente todo lo que es este sector de Playa Ancha, la locomoción colectiva. A micros que también van para allá, a Orcón, a Quintero, han resentido sus tiempos de horario. Y como decimos, están haciendo, si es que ya no se hizo, aquí me mandaban la información, vecinos llaman a manifestarse por el cierre de la calle Carampangue, en momentos en que se encuentra cerrada la avenida Altamirano, quedando Playa Ancha sin sus principales accesos. Movilización ante la indolencia, dice de las autoridades, martes 22:10:30, punto de encuentro Carampangue con Camino Cintura. Por el derecho, dice, a una conectividad libre y segura, no al cierre de Carampangue. Es la convocatoria que estaban haciendo a través de redes sociales. No sabemos oficialmente por qué no se cerró, si se va a cerrar mañana, esta tarde, no tenemos todavía esa información, a lo mejor ya la emitieron y estamos ya revisando, por supuesto, porque es de interés, especialmente de los vecinos de la parte alta que no saben cuáles son los horarios, por dónde pasa la micro de su línea habitual que la traslada con destino viceversa de la casa al trabajo o a sus menesteres particulares. No sabemos. ¿Y desde cuándo? No se sabe todavía. Ah, sí, nomás, pues estamos atentos a esa información. Claro, porque imagínate, es como, bueno, tuvimos el problema de la avenida España por algún tiempo también. Eso es otro punto de conectividad que dejó desvíos por la parte alta, retrasos en los horarios. La gente se perdió con sus frecuencias de vehículos. Bueno, pero esperemos, ¿eh? Vamos a saber si sí o no, bajan o no. Oye, mirando por acá, el próximo año, el 18 de septiembre, tendrás hasta 5 días un festejo XXL. ¡Oh, qué rico! Próximo feriado de las Fiestas Patrias 2027. 18 de septiembre, sábado. 19, domingo. 15 de septiembre, día viernes. Esto para el 2028. Así que se vienen hasta como 5 días, ¿no? Para el 2027. Que son las más cortas, dicen por ahí. La celebración del próximo año va a contar con solo 2 días. Y para la del 2028 viene con 5 días. Ahí viene el XXL. Pero para este 2027 viene sábado 18. 19 el domingo. Y al otro día quiere trabajar. El 20, que es el lunes.
1: Mucha que le gustan los feriados, sí, los picantes.
0: Sí, porque se pasó. Es que se pasa bien, pues señora. Para mí que la señora del supermercado le estaba diciendo al Franco el Gorila que se fuera. Esto tiene que ser esta misma señora.
1: ¡Picante!
0: ¡Sí!
1: ¡Prehistórico!
0: ¡Ah, mira!
1: ¡Deprimente! ¡Traumático!
0: ¡Sí, qué lindo!
1: ¡Autóctono!
0: ¡Y con rabia, con saña lo dice!
1: ¡A nadie le importa!
0: ¡Debe ser la misma señora del supermercado! Bueno, para el 2028 es 15, viernes 15... de septiembre.

0: Sábado 16, domingo 17, lunes 18, martes 19, recién el miércoles vamos a entrar a trabajo, el 2020, y la próxima edición, mira, estamos futuristas, para el 2029 XXL, viernes 14, sábado 15, domingo 16, lunes 17, martes 18, miércoles 19.
1: ¡Ah, cuidado!
0: Y recién el jueves vamos a entrar a trabajar. ¡Ya, que venga todo, que viva Chile! Podríamos hacer 12 celebraciones el 18 y en febrero, el 12 de febrero, cuando se firmó.
2: ¡Qué tanta cuestión!

que no salta explota, el que no salta explota, el que no salta explota. Comenzaron las obras del nuevo sapo del Olivar. Será clave para miles y miles de personas. Los trabajos cuentan con un plazo de ejecución de 30 días y el nuevo servicio va a funcionar en horario vespertino. Vespertino. Saludos para los amigos del Olivar. Saludos para ellos, los que están también en sintonía de la mañana sabrosita. La apuesta de Valparaíso en Nueva York. Mundaca espera que Katz, el presidente, asuma apoyo para el tratado de alta mar. El gobernador destacó la visita del presidencial a Nueva York y llamó a conseguir los respaldos necesarios para que la ciudad albergue la Secretaría Técnica de Acuerdo Internacional. Yeah. Hasta 19.800.000, escuche bien, 165 funcionarios del Congreso ganan lo mismo más que parlamentario. Cho. 62 trabajadores reciben sueldos que son iguales o superiores a las que percibe el propio presidente Kast. ¿Y quién no era ahí en ese? Ahora se sabe todo. Está la lista ahí de transparencia. Hasta 19, casi 20 millones de pesos. 62 trabajadores reciben sueldos que son iguales o superiores a las que recibe el propio presidente Kast. Bueno, ya ese es el arancel, ese es el tipo de sueldo, ¿ya? Y listo. Y no es mucho, digo yo. Claro que es mucho, al lado de un sueldo mínimo, que trabaja la mayoría por ese sueldo mínimo. Claro que es mucho, claro que es mucho. ¿Se lo irán a regular algún día, oye? ¿Algún día? No sabe. Ay, saludamos entonces a todos los trabajadores, a todos los trabajadores y trabajadoras también. Ocupación hotelera no logró repuntar en Viña del Mar y Valparaíso durante las fiestas patrias. La expectativa era de un 65% para estos días debido al menor número de jornadas de celebración y la búsqueda de un destino cercano, pero solamente llegó al 40%. Habían dicho que también los vehículos que salieron de la capital, de Santiago, a diferentes destinos, especialmente la costa, tenían un 20% menos, ¿ah?, con respecto al año 2025. Se venía la mano así. Poquito menos. Hay una banquetera en Viña del Mar que cobró para fiestas de matrimonio y anda escapada, se huyó. ¿Sabe cuánto le abonaron? Así como abono, tiene que abonar 120 millones de pesos. Los dejó sin matrimonio y sin plata, ¿ya? Hay un matrimonio estafado por esta banquetera. Nos cuesta mucho entender que la dejarán en libertad. Carolina Madrid contó que no ha logrado recuperar nada de los 13.5 millones que le costó su matrimonio tras difícil momento que sufrieron a raíz de la estafa. Imagínate un matrimonio de 13 millones. Es como el chiste del Ken del Falta, no, del Bombo Fica, que había regalado un sofá. No, regaló que un sofá, el sillón. No sé cuántas cuotas. Y duraron 3 meses el matrimonio y le quedaron como 48 cuotas que pagar para el matrimonio que se había separado. 13 millones en un matrimonio y fue más pilla, ¿no? La estafadora, en este caso, banquetera, que la andan buscando. Hay 120 millones volando por ahí, que son abonos para fiestas de matrimonio. Es de Viña del Mar. Es de Viña del Mar. No sabemos su identidad o no la han publicado. Ya, no la han publicado, pero son mucha plata. Mucha plata. Ya, estaba mirando por acá si la encontraba, pero no. Se me fue. Pero hay que tener cuidado con esto, ¿no? No hay que confiarse uno con los entusiasmos. Muchas veces, amigo o amiga, le ha pasado a usted, ¿verdad? Y al final es un mal recuerdo después de una situación que lamentamos después. Imagínate este matrimonio. Oh. Oye, otra noticia, ¿se acuerdan ustedes? Bueno, hay gente mayor en sintonía. Los programas Baila Domingo, Tugar Tugar, que eran de la televisión de los 80, por allá, tenía al profesor Valero. Falleció el profesor Valero. Sergio Valero, 92 años, ha recordado jurado de TVN. Le dio baile, clases a tantos en la televisión, se lucía
con sus clases antes de presentar a los participantes, era jurado, muy simpático, y murió a los 92 años. Sergio Valero, el profesor Valero, así se conoce. Bueno, para. Estamos a 5 minutos ya de las 12 del día. Están escuchando la Congreso en primavera.

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0: estamos en el mediodía. Bienvenidas, bienvenidos a las noticias en Radio Congreso. Y sigue prófuga la banquetera de gala que estafó a 60 matrimonios. Quedó libre tras pagar una fianza y ahora está inubicable. Bueno, se trata de Natalia Álvarez Murillo, banquetera acusada de estas múltiples estafas. La imputada se encuentra con paradero desconocido tras haber sido puesta en libertad luego del pago de una fianza de 5 millones de pesos. En el pasado, la mujer propietaria de la empresa Probarte Banquetería S.P.A. se encargó también de la gala del Festival de Viña del Mar 2025. Álvarez Murillo es investigada por una serie de servicios no concretados donde el Ministerio Público cifró en cerca de 120 millones de pesos en perjuicio. La mujer fue formalizada en junio pasado junto a su pareja José Galarce. En la audiencia, la Fiscalía y querellante solicitaron la prisión preventiva, sentencia que fue decretada por el Juzgado de Garantía de Viña del Mar. Sin embargo, se dispuso una caución de 5 millones de pesos que fue pagada por la defensa. Respecto a lo anterior, el Seremi de Seguridad de Valparaíso, Hernán Silva, señaló que se deben acatar las disposiciones del Poder Judicial, organismo autónomo del Estado, y recomendó que las personas tomen los resguardos necesarios para no ser víctimas de nuevas estafas. Desde la Policía de Investigaciones, el prefecto inspector Guillermo Gálvez indicó que las diligencias están siendo dirigidas por la Brigada de Delitos Económicos para dar con el paradero de Álvarez, quien, según registros de la misma PDI, no ha salido del país, al menos por un paso habilitado. Más noticias en Radio Congreso a las 16 horas.
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señor, llorando, 12 con 8 minutos, en primavera la con... Oye, un siniestro vial en el camino internacional vía Las Palmas, en rotonda El Trébol, en Viña del Mar, dirección el a túnel Los Gemelos, ¿ah? Transporte de carga siniestrado se mantiene volcado en el lugar. Hay que transitar con máxima precaución y velocidad moderada. Repito, siniestro vial en camino internacional vía Las Palmas, en rotonda El Trébol, ¿ya? Viña del Mar, es en dirección al túnel Los Gemelos. Hay un transporte de carga siniestrado y se mantiene volcado en el lugar. Hay que transitar con máxima precaución y velocidad moderada. Ya, eso es lo que aparece. Hay un video que alguien lo tomó. Ya, ahí está, está con garabato, por supuesto, no lo podemos emitir, pero ellos enviaron la información, digamos, de este videíto donde muestra este camión volcado, reiteramos, en dirección a túnel Los Gemelos. Es un transporte de carga, ya, siniestrado, se mantiene volcado en el lugar. Hay que transitar con precaución. Doce con nueve.

0: Oye, a ver, dice con nosotros Folclore todo el año, Día Nacional de la Cueca, domingo 27. Esto lo organiza la Asociación Regional de Clubes de Cueca en el Colegio Gaspar Cabrales, desde el mediodía con entrada liberada. Participación especial de clubes asociados, campeones de Cueca Regional y Nacionales. Esto es el día domingo 27 del mediodía. Organiza la Asociación Regional de Clubes de Cueca de Valparaíso.
1: Hola Manolito, buen día.
0: Hola.
1: Para usted y Juanito. Espero que lo haya pasado muy bien ayer.
0: Sí, pues.
1: Haya aprovechado su día, disfrutado en familia. Les mando un abrazo. Cuídense mucho y siempre la mejor compañía, la Radio Congreso.
0: Muchas gracias.
1: Y saludos a todos sus auditores.
0: Muy amable, muy gentil, Carolita Morales, le mandamos un besito. Me están llegando más imágenes del camión volcado, es un Volkswagen, patente terminada en 3. Es un ay, camión del aseo, ya aquí se ve, se ve el frontis en otra dimensión, ¿no? Lo tapan ahí algunas personas que están mirando al interior de este vehículo, que es camión del aseo R50, dice, de la Munibina, munibina.cl, ¿no? De la municipalidad de Viña del Mar, ¿sí? Lo agrandamos, sí. Sí, sí, sí. R50. Es que no quiero dar la patente. Terminado en 3 nomás. Ya, porque se está escuchando el auditor. Se asusta. Ya. Eso con respecto entonces a la situación que ocurre. Siniestrado, volcado en el lugar, transporte de carga, que es de estos camiones recolectores de basura. Ya que estoy en Viña del Mar, le voy a contar que el fin de semana sucedió en Viña. Un hombre se burló de los controles de seguridad y quería subir al escenario. O sea, subió en la ramada del Sporting. No logró llegar al artista, que era Joe Vasconcelos. Lo tomaron, ¡ay, suéltame, suéltame! Lo tomaron los guardias, ¿no? Fue alcanzado a bajar. Y la verdad es que Joe Vasconcelos no se dio ni cuenta, estaba de repente tocando así normalmente. Y lo que quería, según lo que dicen después de la información, es que quería tomarse una selfie. Una selfie ahí con su artista favorito. Y Joe Vasconcelos quedó ahí como, pucha, penado por esta situación, porque fue una situación que se le podía escapar de las manos a la seguridad. Él mostraba un teléfono, decía, no lo entendieron, y por seguridad lo bajaron del escenario. Joe Vasconcelos fue uno de los que también estuvo en Viña 2026, en el Sporting. Lo escuchamos esta tarde de martes.

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0: Son las 12 con 19 hoy día. Hay que saludar a Mauricio, ¿eh? Felicidades para todos los amigos del nombre de Mauricio. En este día es el 22 de septiembre. Bueno, de los balances, como decimos, 3 fallecidos, 43 accidentes de tránsito, balance de fiestas patrias acá en nuestra región, como un balance que se entregó por parte de las autoridades, ¿eh? Por parte de las autoridades. 5.000 empanadas regaló Farca hoy en el en Santiago. 5.000. Había uno que iba pasando, había una fila, dijo, ah, dijo, tengo que agradecer al que regaló la empanada, no tenía idea que era Farca, y se puso a la fila, tan no, regalado, dijo, estaba más o menos nomás, dijo, pero cómo. Y la verdad es que el día que la prometió Farca, que se vino ahí a una ramada, no me acuerdo el nombre, tenía un nombre bien especial. Ah, Pagama Media, así se llamaba la ramada, Pagama Media. Dijo, yo quería entregarla este día, pero por producción, por capacidad, no alcanzaban a tener las 5.000 en la tarde, así como al tiro. Se parece un amigo de Viña, que le todo al tiro, que le todo. Y las puso al otro día, ¿sí? Las puso al otro día, las 5.000. Imagínate, 5.000 empanadas. Sí, la verdad es que yo quería. Muy amigo de Leo Ríos, bueno. Sacaron una foto juntito ahí. Los dos con melena, con rulos y lentes oscuros. Muy amigo, los dos. Saquemos una fotito, le digo, Leo Rey. Leo Rey es simpático, ahí estamos con cosas. Querido Leo Rey. ¿Ya? Y Farca ahí parece que enganchó bien, o él enganchó bien con Farca, en fin, no sé. Pero hasta una foto juntos se sacaron, ¿qué te parece? Le fue bien también a Leo Rey, ¿eh? En la sintonía. Tuvieron esa polémica, la siguen teniendo con ya años ya, con el Alexítico de la noche. Dijo, no hay que normalizar estas cosas que son ataques, pues, dijo el Alexítico con respecto al mensaje y la frase que le mandó, que está de moda, que se puso de moda en las fiestas patrias 2026. ¿Sí o no? Sí. ¿Usted sabe cuál es? ¿Para qué? No lo puedo decir por la radio. Tuvo bonita la parada militar, ¿sí o no? Claro, el día sábado 19 fue, claro que sí, la parada militar extensa por lo demás. Había un influencer arriba de un carro Mowat, ¿se llaman los Mowat? Y él transmitía arriba, vestido de soldado, ¿eh?
1: Es hoy en día
0: la voz de él, este se llama
1: Klaus, de Chile, de Santiago. Escuchemos.
2: Soy de España, pues mira, yo estuve reaccionando un montón de tiempo.
0: Y transmitía que el cariño que le tenían a los aplausos del paso gallardo de los del ejército, no solamente en la elipse, sino que fuera de.
1: Pero hacer camino aquí no tiene mucha importancia. Yo, por lo menos, soy testigo de cuando fui a Puerto Williams, las personas ya se encontraban muy emocionadas porque estaban ya construyendo un camino que lo iba a conectar por tierra, ya que ellos solamente tienen llegada por barco desde Punta Arenas hacia el sur. Y lo otro es lo que hice yo en una avioneta, pero obviamente llegar a tu casa en avioneta es complejo. Entonces, que hagan trabajos desde cero, que hagan caminos que conecten en donde nos llegan las empresas privadas o el personal civil, el valor que entregan es muchísimo. Se los digo, yo soy testigo, por lo menos en Puerto Williams. Pero claro, uno ve máquinas y claro, aquí en la ciudad está lleno de estas máquinas en todas partes.
0: Bueno, ese es el influencer, ¿no? Que como decimos, en esta parada militar se subió a uno de estos carros Mowat y de ahí transmitía y levantaba las manos y decía la cantidad de gente que estaba fuera del parque del parque O'Higgins y los saludaba. ¿Escuchamos?
3: Los Mowat, pero en cualquier momento van a comenzar a andar. Créanme que son como los Ferraris del ejército, a mi parecer, por lo que veo. Se llenó de gente para ver cómo van a salir los Mowat. Miren, se los voy a mostrar.
1: Como les digo, está lleno de gente todo este sector, e incluso por el lado de acá, miren, lleno de gente también, y también claro, por el lado de allá.
0: Y de verdad que uno esa parte no la muestra la televisión, por supuesto, ¿no? El desplazamiento de estos carros Mowat y mucha gente ahí cercana al ingreso del Parque O'Higgins que los saludaba. Había harta efervescencia. Los aviones maravillosos también, porque estamos con cosas. Me gustó mucho la emoción espontánea del director de gendarmería, ¿verdad? Desfiló la PDI también. Desfiló la PDI, ¿sí? Claro, estuvo bonito. Y los perritos. Se vieron un poquito, pero estuvieron los perritos también ahí en manos de los carabineros y las escalafón femenina de carabineros también, que estuvo en el parque. Nada que decir con la que tuvimos acá, porque fue maravillosa también el día, para que no vayan a pensar que yo estoy mirando solamente a Santiago. No, el día viernes 18 se hizo aquí en Pedro Montt, el desfile también de la parada militar con las fuerzas, que después tuvieron que viajar a Santiago para estar ahí. A las 4 de la mañana ya estaban en Santiago, esperando. Bien. Las 12:24, ya historia, pues ya pasó, ya se quedó atrás el 18, ahora estamos esperando que el viejo con barba, uno blanco que anda por ahí, no aparezca ya tan pronto, no aparezca tan pronto. ¿A quién vamos a escuchar? A Leito Rey.

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0: volando. Estamos a 10 minutos de la una, chiquillos. ¿Cómo va el almuerzo? ¿Está listo? ¿Está todo preparado? Me imagino, está almorzando. ¡Rico! Martes 22. Me llamó un amigo, no sé si mandó ya algún videíto, porque nos contaba, hacía un comentario, de que en el sector Portales, donde está el paseo Wheelwright, ¿verdad? Es donde andan en bicicleta, toman fotos, hacen pesca, que está cerrado por lo demás. Hay un lobito marino de los grandes, pero está fallecido, muerto. Y el olor, me dice, y ha llamado acá, ha llamado para allá, y de todo, no, eso lo tiene que ver tal persona, no, eso lo tiene que ver acá, en esta parte, y nadie da solución, Entonces usted sabe que ahí en la caleta Portales están muchos de estos lobitos marinos, ¿verdad? Y este es de gran dimensión, y está, ahí le mandaron la fotografía, ya, y está, es de gran dimensión, y está muerto. Está en una, me imagino, ahí entre las rocas, ahí en el sector de Wheelwright, este paseo Wheelwright, y no está a la vista, porque si no ya habrían hecho algo. Pero como está, porque trataban de saber de dónde era el olor que emanaba, ¿no? Qué fuerte el olor. Y nadie da la solución. Y este amigo, ¿se llama Jorge? Jorge, ya. Me decía, Manolito, bueno, llamó ahí a la producción. Que le han dicho, no tiene que llamar, mire, ellos se tienen que hacer cargo de esto. Los de allá le decían, no, nosotros no, tiene que llamar al otro lado, porque ahí, o sea, lo pimponearon, como se llama, ¿ah? Lo bypassearon y nadie hace nada. Y si este lobito está en este estado de descomposición, no es de ayer, no es de hoy día en la mañana, entonces ha dado varios llamados, o sea, llama la atención a esta situación y nadie hace nada. Así que, por favor, los que sepan dónde, para que si usted me está escuchando, pueda llamar telefónicamente a alguien donde tengan que ver con esa situación, sería bueno, haga algo por el entorno, porque lamentablemente un animal de esas dimensiones, fallecido, imagínese el olorcito. Ya, gracias Jorge por aquí me lo mandaron, déjeme ver, ¿ah?
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0: A ver.
2: Y aquí frente a la lobería, al ladito aquí de los juegos de los niños.
0: Ya.
2: Me llevaron,
0: ya.
2: Ahí. Un lobo marino.
3: Me llevaron.
2: Muerto, descomponiéndose.
3: Ahí. Un lobo marino. Muerto, descomponiéndose. Está lleno de mosca. Hay un olor, pero repugnable. Alguien le puso ahí una cintita. De peligro. Riesgo de a la sanidad, que un olor, pero que le cuento. Voy a mandar este a la Capitanía de Puerto.
0: Perfecto.
3: Porque me parece que a ellos pertenece esta jurisdicción. Está a 10 metros de costa, de la orilla de la playa. Así que imagino que es Capitanía de Puerto. Saludos, bueno, amigos marinos.
0: Bueno, ahí está la información que nos mandaba este auditor también, que nos llamó y nos pone en evidencia a través de este video de la situación, para el sector de la Lobera, ¿ya? Donde hay también camino, tránsito de las bicicletas para hacer ejercicios, al lado de todos los juegos, según lo que dice. Ojalá puedan hacer algo. Estamos a 5 minutos de las 13 horas. Oye, viene Luis Miguel para el 2027, pero no viene a Chile. Juanito, todo lo que se sabe sobre el retorno, Son de América retorna a los escenarios. Y el tour que va a ser el próximo 2027 no incluye Chile. ¿Qué pasó, Miguel? Tanto que te queremos aquí.

0: Ya, nos tenemos que ir. Oye, mañana cierran Carampangue hasta el 26 de diciembre.
1: ¿Qué?
0: ¿Escuchaste bien? Los trabajos se van a extender hasta diciembre, hasta el 26, por ahí, puede que sea antes, ¿no? Pero desde mañana miércoles les contamos a los auditores.
2: ¡No!
0: El viernes es el día de la limpieza de playa. Y van a comenzar todos a trabajar para tener las playitas más limpias, bien, ¿ah? Es el plan Playa Limpia de parte del medio ambiente. Así que vamos entonces a estar ahí apoyando también esta actividad de las playas limpias. Mi amigo Jorge me dice que, cuénteme Jorge, del lobito marino.
2: Mi amigo Guerrero, es llamado.
0: Ya.
2: Primero partir con la capitanía de puerto.
0: Ya, por el lobo de mar.
2: Hay que dar para eso.
0: Ya, que está muerto.
2: Que era la MUNI los encargados de eso, porque era tenían que retirar basura, qué sé yo, otras cosas.
0: Ya.
2: Llamé a Directemar. Directemar no me pescaron para nada. Llamé a la municipalidad allá conforme. Ahí de la mesa central me dieron la dirección de aseo.
0: ¿Ya?
2: La dirección de aseo de los tres números que llamé.
0: Ni uno atiende.
2: Ninguno a las 12, a ver, a las 12:04 de la tarde. Ninguno atendía.
0: Para la risa,
2: es un chiste.
0: Claro.
2: De ahí, alguien me dijo ahí que era del el Cernapesca.
0: ¿Y?
2: Llamé al Cernapesca.
0: ¿Ya?
2: Y ahí hablé con un señor, no quiero decir el apellido, don
0: ¿ya?
2: Carlos.
0: Don Carlos, ¿ya? ¿Qué le dijo Carlito?
2: Y me dijo que iba a preguntar que quién. Pero no, bueno.
1: No,
2: es un chiste, te meto.
0: Es un chiste, ya. Bueno, ahí está el cortito que nos sigue y nos daba el testimonio y claro, ya acudió a la radio para denunciar esta situación. Ya que haga algo, que alguien haga algo. Ya. Tanta llamada, mi amigo ahí, Jorge. Que aquí, por favor, alguien se haga cargo de esta situación. Nos vamos. Ahí está llamando Jorgito otra vez. ¿A dónde está llamando? Ya, lo espero el domingo, Jorge, en el Balpo Mambo. Se acerca a mí y conversamos. Entre los dos lo vamos a sacar por... Viene la música chilena, usted sabe que seguimos nosotros con la música chilena en Qué Bonita Es Mi Tierra, a las 2, las noticias de CNN Chile a través de todo el país. Noticias regionales, muy importantes. Y a las 2 de la tarde hasta las 2 y media. Y después tenemos a las 4, Tu Tarde, en la Congreso con Karen Alfaro, nuestra directora y periodista. Estaba muy rica la empanada. ¿Cuándo tuvimos? El jueves, Juanito. Sí. Oye, la empanada. Lo que más me gustó, Karen, fueron estos tapaditos de manjar. Que son como... ¡No! ¡Maravillosos! ¡Rico! Bueno, la empanada, oye, pero maravillosa la empanada. Así que estuvimos el jueves un ratito acá en la radio. Ahora nos toca celebrar el día de la radio. ¡Qué bueno! Nos vamos, gracias Juanito Guerrero López. Estuvo también ahí todo el equipo de prensa, los amigos de producción que están llamando por teléfono a ver si se llegan al lobo. Pero no es de la Caperucita, este es el lobo marino, están llamando. Me decía el flaco, este es el del cuento de la Caperucita. Manolo Guerrero soy yo, el único locutor virgen de la radio. Mañana a las 9, miércoles mañana. Hasta mañana entonces, chau. La mañana.

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0: 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Pero con todo respeto, compadre, el que manda aquí es usted. Así que mande una foto para recordarlo después. Mira este montón de cabros, ¿eh? Son los hombres del futuro. Así que ni un mal ejemplo, porque si hay algo seguro, es que estos mocosos chicos, después cuando ya son grandes, le sacan a uno en cara todos los condoros de antes. 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Pase otro pedazo de carne y sírvame con la izquierda. 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
2: Bueno, vamos,
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2: Y nos vamos con la huelga, el chiquillo de la vida.

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0: Son las 14 horas, 2 minutos.
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2: El CERVEL denunciará a más de 3,7 millones de electores que no votaron el 2025. Jueces encienden alarmas por la saturación en procesos. Director de la PDI cifra en 116 los funcionarios dados de baja por faltas y corrupción desde 2024. El presidente Kast en la ONU se desliga de fallida candidatura de Michelle Bachelet y anuncia tratado de libre comercio con Marruecos.
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2: ¿Cómo están? Les saluda Sebastián Aguirre, conductor de CNN Chile, y les doy la bienvenida a esta nueva edición de Noticias junto a Radios Regionales. El CERVEL comenzó el proceso para denunciar a más de 3,7 millones de personas por no votar durante las pasadas elecciones. El Instituto Nacional de Jueces de Policía Local alerta sobre las dificultades que podrían existir para procesar la cantidad de casos. Auri Morales nos cuenta más en la siguiente nota.
3: El Servicio Electoral informó que denunciará a cada persona que, estando habilitada para sufragar, no votó en las elecciones del año 2025. El CERVEL comenzó las denuncias contra 3.760.261 electores que no se presentaron a las urnas y tampoco se dirigieron a carabineros para excusarse, arriesgando multas que van desde los 36.000 hasta los 180.000 pesos según estime conveniente cada juez. Sin embargo, del Instituto Nacional de Jueces de Policía Local aseguran que los juzgados no tienen capacidad para llevar a cabo la revisión de casi 4 millones de procesos. Así lo señala el presidente del gremio, Francisco Ríos.
4: Todo el procedimiento que empieza mediante una denuncia por el CERVEL ante los juzgados de policía local, sacando todo que no es rentable para las municipalidades porque pierden hoja en tinta, papel, en impresora, no tenemos el personal, entonces al final se vuelve un voto voluntario en el hecho. Ahora, los jueces de policía local son una primera puerta de acceso a la justicia. Nosotros estamos preparados y capacitados para todo, pero sin duda que en comunas más periféricas falta la digitalización de los procesos.
3: Aún se están revisando los padrones electorales y la cantidad de personas puede variar. Es por esto que se recomienda a todos aquellos que contaban con certificado médico, certificado de discapacidad, realizando labores según ley de electoral, o a más de 200 kilómetros del lugar de votación, reúnan todos los antecedentes que acrediten tal situación.
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1: Lo que le pasa a Santiago no le pasa a Chile. ¿Qué pasa en Chiguayante?
2: En enero de 2027 comenzará la excavación para construir el paso vehicular soterrado en el cruce Santa Sofía de Chiguayante, mega obra vial que busca terminar con la congestión y mejorar la conectividad urbana en Chiguayante.
1: Temuco.
2: Carabineros y personal de seguridad rescataron a un niño de 4 años que fue dejado solo y encerrado al interior de un vehículo en Temuco, derivando los antecedentes al juzgado de familia de Temuco.
1: Cartagena.
2: El municipio de Cartagena lanzará este domingo el circuito guiado Ruta Escaleras para celebrar el Día Mundial del Turismo. La actividad gratuita en Cartagena busca poner en valor nuevos rincones y espacios patrimoniales locales.
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2: El director general de la PDI, Eduardo Serna, informó ante la Comisión de Constitución de la Cámara que 116 funcionarios han sido dados de baja desde el 2024 por faltas disciplinarias y corrupción. El informe es de Ornella Mellado.
12: El director de la PDI, Eduardo Serna, expuso ante la Comisión de Constitución de la Cámara sobre los casos de corrupción que afectan a la institución. En la cita informó que entre 2024 y 2026 se han concretado la salida de 116 funcionarios por razones disciplinarias o pérdidas de confianza. La autoridad de la PDI defendió la rigurosidad de los controles internos para proteger a los detectives y recalcó que se mantendrán firmes sin tolerar ni permitir estas faltas, motivo por el cual fue tajante al señalar que no aceptará que dichos imputados cumplan prisión preventiva en cuarteles policiales.
13: Riguroso que seguir siendo respecto del control interno, porque debo velar y proteger a los detectives y hombres y mujeres que trabajan, los miles de hombres que trabajan desinteresadamente, más prometidas, digan lo mejor de ellos para dar seguridad al país, y unos pocos ínfimos que vean todo lo que ustedes han visto, que nos duele, pero vamos a estar firmes, no lo vamos a tolerar, no lo vamos a aceptar, no lo vamos a permitir, y por eso serán claros que no quiero que estén haciendo prisión preventiva en otros cuarteles.
12: Serna detalló que se han reforzado los controles internos mediante un sistema de compliance o un cumplimiento normativo, canales anónimos de denuncia y desaladores de droga, los que dejaron a 8 efectivos dados de baja durante 2025. Asimismo, destacó la habilitación de canales anónimos y protocolos de protección para incentivar denuncias internas. Finalmente, propuso impulsar una reforma legal a la ley número 20.880, para extender la obligatoriedad de las declaraciones de intereses y patrimonio a todos los detectives en funciones operativas, investigativas o de custodia de evidencias, permitiendo cruces de información financiera con otros organismos del Estado para frenar el enriquecimiento ilícito.
2: El presidente José Antonio Kast anunció el Tratado de Libre Comercio con Marruecos en la primera jornada de su participación en la Asamblea General de Naciones Unidas. Además, el mandatario se refirió a la fallida candidatura de Michelle Bachelet a la Secretaría General de la ONU. De todo esto nos da cuenta Carlos Maturana en el siguiente informe.
14: En el marco de la Asamblea General de la ONU, el presidente de la República, José Antonio Kast, junto al ministro de Relaciones Exteriores, Francisco Pérez Mackenna, anunciaron un tratado de libre comercio con Marruecos. Acerca de esto habla el canciller Francisco Pérez Mackenna.
15: Quería contarles, por contarles que acabamos de firmar con Marruecos unos términos de referencia. Esto, en palabras simples, es la puesta en marcha, punto de partida para negociar un tratado de libre comercio con Marruecos. Esto es muy importante para nosotros porque esta es la puerta de entrada al AFP. Son más trabajos para los chilenos, más comercio exterior, más exportaciones. Así que estamos muy contentos de haber podido aquí en Nueva York hoy día, de haber dado este paso tan importante.
14: Este tratado está centrado en las exportaciones chilenas a Marruecos, que en 2025 fueron de 16,6 millones de dólares, con un potencial adicional de exportación al 2030, aproximado a los 48 millones de dólares. Otro de los puntos que también fue nombrado por el mandatario fue la salida de la expresidenta Michelle Bachelet de la carrera por la Secretaría General de la ONU, y el presidente ratificó que no se respaldará a ninguna otra candidatura. Escuchemos al mandatario.
16: Nosotros lo señalamos, ya me tocó señalarlo, que si bien no íbamos a respaldar la candidatura de Michelle Bachelet, no íbamos a apoyar ninguna otra candidatura. Siempre hemos expresado el mayor respeto hacia Michelle Bachelet como persona y en su calidad de expresidenta. Y esperamos que en los próximos días, meses, podamos seguir trabajando y contando con ella. Ella tiene un rol importante que jugar en todo lo que es el desarrollo y el progreso de Chile.
14: Por otro lado, el presidente también se refirió a su participación en el foro Shield of America, que tendrá lugar luego de su intervención para la Asamblea de la ONU, y además confirmó que asistirá a una reunión convocada por Donald Trump, a la que invitó a distintas delegaciones. Sin embargo, no se contempla una reunión bilateral con el mandatario estadounidense, así lo explica el presidente Kast.
16: Una recepción que ofrece el presidente de Estados Unidos, Donald Trump, a distintas delegaciones, donde espero poder asistir como presidente, acogiendo una invitación a las distintas delegaciones. Y otra es la reunión que se ha, a la cual nos han invitado, del Shield of America, a la cual también voy a concurrir. Estaba viendo el tema de las agendas, porque inicialmente estaba programada para el día de hoy, eso se modificó. Estamos viendo que calcen las agendas de los distintos presidentes.
14: Con todos estos puntos a tratar, terminó el primer punto de prensa que ejecutó el presidente en la Asamblea General de las Naciones Unidas. Se espera que durante la tarde el mandatario realice su alocución ante la Asamblea en Nueva York.
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2: La ministra de Salud, Mai Chomalí, admitió que la saturación de servicios de psiquiatría y urgencias de salud mental afecta de manera transversal a la red en todo el país y no a una zona en específico, como denuncian funcionarios de la salud mental en Los Lagos. La secretaria de Estado aseguró que se encuentran abordando este problema. ¿De qué forma? La duda la responde Francisca Ponce en el siguiente informe.
17: La ministra de Salud, Mai Chomalí, reconoció el estado crítico en el que se encuentran las unidades de salud mental del país, señalando que no corresponde a problemas aislados y que se repiten en todos los hospitales del territorio nacional.
18: Este es un problema de todos los hospitales de Chile, no solamente los judicializados, sino que también los sociosanitarios, que son coordinaciones que hay que hacer con otros ministerios. Ya hemos iniciado mesas con el Ministerio de Desarrollo Social y el Ministerio de Justicia, porque son temas que, en los cuales nosotros nos vemos afectados, que son problemáticas que se deben resolver en otros ministerios. Sabemos que es un problema, lo reconocemos y estamos trabajando con los otros ministerios para eso.
17: Esta aclaración la entregó luego de que FEMPRUS llevara a tribunales al Hospital Puerto Montt por sobreexigencia en la unidad de salud mental, área que cuenta con 11 psiquiatras, 8 psicólogos y 6 terapeutas ocupacionales que deben encargarse de atender entre 50 y 60 pacientes. Ante los cuestionamientos, la ministra reconoció que es un problema de todo el país y que, si bien es primera responsabilidad del Ministerio de Salud, también existen otras carteras involucradas en la problemática. Las palabras de la ministra Chomalí se suman a la discusión sobre las prioridades presupuestarias del sector, donde diversos gremios y especialistas han insistido en la urgencia de elevar la inversión en salud mental para dotar a la red asistencial de mayor capacidad resolutiva.
1: Lo que le pasa a Santiago no le pasa a Chile. ¿Qué pasa en Pica?
2: Vecinos y emprendedores de Pica participaron en un programa de capacitación enfocado en potenciar oficios locales y fortalecer el desarrollo económico comunitario, impulsando nuevas oportunidades productivas para las familias.
1: Chillán.
2: La Municipalidad de Chillán abrió la convocatoria para postular al Premio Municipal de Arte 2026, galardón que busca reconocer la trayectoria y el aporte cultural de creadores locales destacados.
1: Teodoro Schmidt.
2: Autoridades regionales inauguraron el nuevo terminal de buses de la localidad costera de Hualpín, perteneciente a Teodoro Schmidt. Moderna obra que mejorará la conectividad y las condiciones de viaje para los vecinos.
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2: En el marco de la posibilidad de que exista un tren que una Antofagasta y Mejillones, Metro de Santiago confirmó que han tenido conversaciones con el gobierno regional de Antofagasta para impulsar un proyecto ferroviario. El informe es de José Ferrada.
19: Desde hace un par de meses empezó a circular el rumor sobre la posibilidad de implementar un sistema ferroviario de pasajeros que una Antofagasta y Mejillones. Bueno, Metro de Santiago confirmó conversaciones con el gobierno regional de Antofagasta. Según lo que informó Metro al Mercurio de Antofagasta, han mantenido interacciones de carácter general centrándose en compartir la experiencia de la empresa en planificación, desarrollo y operación de sistemas ferroviarios, por lo que no existe una iniciativa específica en evaluación. Desde Metro señalaron que, de un eventual proyecto en gestión, deberían realizar estudios exploratorios que permitan determinar si existe una demanda suficiente para el servicio, además de estudiar el trazado de la línea y la integración urbana. Pese a que Metro confirmó la existencia de conversaciones y existe un respaldo expresado por las autoridades, la empresa pública establece que hay una diferencia entre la intención de impulsar un sistema ferroviario y la existencia de un proyecto concreto.
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1: Lo que le pasa a Santiago no le pasa a Chile. No le pasa a Chile. ¿Qué pasa en Puerto Montt?
25: La Municipalidad de Puerto Montt presentó el calendario oficial de actividades para celebrar la Semana del Turismo 2026, convocando a la comunidad y a gremios para dinamizar la economía local.
1: La Ligua.
25: La justicia condenó a un médico e impuso la prohibición perpetua de tener mascotas tras comprobarse graves hechos de maltrato animal en La Ligua, marcando un precedente judicial en la protección de los animales.
1: Punta Arenas.
25: La Municipalidad de Punta Arenas inauguró la nueva Plaza Cívica Archipiélago de Chiloé, un proyecto que demandó una inversión cercana a los 964 millones de pesos para mejorar la recreación y el encuentro vecinal.
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25: 6 de los jóvenes pertenecientes a un hogar de mejor niñez en Iquique fueron encontrados tras permanecer horas desaparecidos luego de asistir a una fonda durante fiestas patrias. Un séptimo adolescente todavía se encuentra inubicable. María Belén Araya tiene todos los detalles del caso.
28: 7 adolescentes que salieron de una residencia de mejor niñez en Iquique, región de Tarapacá, fueron denunciados como desaparecidos tras ser autorizados a ir a una fonda cerca de las 20 horas del domingo y no volver. Luego de esto y con el pasar de las horas, 6 de ellos volvieron a la residencia, mientras un séptimo continúa con paradero desconocido. Según información por la directora de la residencia, Chequiná, cerca de las 20 horas del domingo autorizó la salida de 7 menores entre 15 y 17 años para asistir a las fondas de calle Tadeo Jaenque con Héroes de la Concepción. Los menores no llegaron a la hora prevista, por eso a las 3:50 de la madrugada el director interpuso una denuncia por presunta desgracia y paralelamente se activó el protocolo de fuga. Ahora las autoridades de Tarapacá siguen en búsqueda del último joven desaparecido, Cualquier información que pueda tener vínculo con el caso puede ser entregada a las autoridades por los canales correspondientes.
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2: Debido a la gran cantidad de pérdidas que provoca el abigeato en la región de Los Lagos, el gobierno regional prepara una iniciativa para incentivar la denuncia respecto a este delito. Javier Vera tiene la nota.
0: El abigeato en la región de Los Lagos genera pérdidas superiores a los 2.400 millones de pesos al año. Por eso el gobierno regional de Los Lagos prepara una iniciativa para incentivar la denuncia ante el delito. Así lo explica el gobernador regional de Los Lagos, Alejandro Santana.
3: Esta es una iniciativa que lo que busca es dar certeza en las localidades donde más delitos vinculados a la abigeato se generan. Nosotros hoy día tenemos un levantamiento de 4 comunas que son las más críticas y sobre ese sector hay track de conectividad que son conocidos, pero hoy día no existen mecanismos de control, de fiscalización que nos permita generar desincentivo o generar algún grado de persuasión a no cometer estos delitos.
0: La propuesta fue encabezada por el gobernador regional Alejandro Santana junto al Seremi de Seguridad Pública Francisco Muñoz con el objetivo de adaptar las estrategias nacionales a las características de las zonas rurales de Los Lagos. La estrategia busca fortalecer la denuncia ante estos delitos, ya que según los registros, solo la mitad de los casos de abigeato son denunciados ante las autoridades. De esta forma, considerar factores como la conectividad digital, las distancias y las condiciones de acceso en sectores apartados. La propuesta será incorporada al Plan de Seguridad Pública del Gobierno Regional, para así proteger a los pequeños agricultores y familias rurales afectadas por el abigeato.
2: Hasta acá dejamos las noticias y nos volvemos a encontrar en un rato con más informaciones. Que estén muy bien.
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0: Son las 15 horas, 5 minutos.
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3: En la Congreso son las 16 horas, un minuto.

0: Muy buenas tardes, bienvenidas, bienvenidos a las noticias en Radio Congreso. La Brigada de Homicidios de la Policía de Investigaciones de Valparaíso detuvo en las últimas horas al presunto responsable del crimen de una persona que fue ultimada durante la madrugada en la población Isla Lennox de Limache. El prefecto Rodrigo Gallardo, jefe de la unidad policial, indicó que este hecho se registró durante estas últimas horas y el Ministerio Público solicitó la concurrencia de la Brigada de Homicidios junto al Laboratorio de Criminalística en primera instancia hasta el Hospital de Limache y posteriormente al principio de ejecución, el lugar, el sitio del suceso, el cual se ubica en la plaza de la Villa Isla Lennox, que se encuentra a un costado de las ramadas de la ciudad de Limache que se instalaron durante estos días. Bueno, una vez constituidos los detectives en el lugar junto al médico criminalista, en dicho lugar y en dicho centro asistencial, se logró establecer que la víctima corresponde a un hombre chileno de 23 años de edad, sin antecedentes policiales, el cual al examen presentaba una herida corto penetrante torácica y su causa de muerte sería un traumatismo torácico por arma corto penetrante. Paralelamente, los detectives se encuentran realizando diligencias de investigación y realizando la entrevista a testigos, el empadronamiento a vecinos del sector y también recogiendo y analizando las cámaras de seguridad. De acuerdo al detective, este hecho ocurre cuando las víctimas se encontraban en una plaza sentados y son abordados por un grupo indeterminado de sujetos. Entre 7 y 10 serían quienes comenzaron a discutir y posteriormente se dio esta agresión, que paralelamente también se maneja en hipótesis que posiblemente se trataría de un robo con homicidio, ya que los imputados habrían sustraído ciertas especies a las víctimas. Todos estos antecedentes son proporcionados al Ministerio Público para que continúe con las indagatorias. Andrés Gallardo, fiscal de turno regional de instrucción y flagrancia, entregó detalles de la investigación que se lleva al respecto en este caso.
1: A las 3 de la madrugada en la comuna de Limache, en el sector de Las Fondas, la víctima se encontraba compartiendo con unos amigos. Al momento de despedirse, se abalanzaron sobre él varios sujetos con intenciones de sustraerle sus especies. En ese contexto, la víctima pidió ayuda a sus amigos. Se inicia una riña en el lugar. Producto de esto, la víctima resulta con una herida en el tórax y un amigo de él con una herida cortopunzante en uno de sus brazos. La víctima es trasladada a un centro asistencial donde fallece. Está trabajando en estos momentos la Brigada de Homicidios de Valparaíso, quienes realizan diligencias para dar con los responsables del hecho.
0: Ahí está entonces la declaración del fiscal a cargo de esta indagatoria. La Brigada de Homicidios de la PDI confirmó la detención en tiempo récord, de hecho ya, de un sujeto de 43 años como autor de este homicidio con arma cortante ocurrido en Limache. Todos los antecedentes están en manos ya de la justicia. Más noticias en Radio Congreso luego a las 17 horas.
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0: están? Feliz martes para todos y sean muy, pero muy bienvenidos a esta edición de Tu Tarde aquí en Radio Congreso a través de la frecuencia modulada 105.1 y por supuesto también junto a ustedes en www.radiocongreso.cl. Juanito Guerrero, un abrazo para ti que está en los mandos técnicos, en la puesta en el aire y en la programación musical y por supuesto el cariño, el saludo de su periodista Karen Alfaro, que va a estar junto a ustedes hasta las 18 horas, como siempre, con noticias novedades. ¿Saludar a mis cumpleañeros? Sí, en este día. Oiga, aquí estamos viviendo esta tarde, acompañando a los que tenga, como siempre, esta compañía de los que usted más quiere. Celebre su cumpleaños, importante que esta nueva vuelta al sol irradie todo lo que es la energía, el positivismo, las buenas noticias y por supuesto también desde acá, desde todo el equipo de la Popular del Puerto, que nos encanta celebrar los cumpleaños, los y las saludamos cariñosamente junto a nuestra voz en
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0: 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Y bueno, antes de presentar a nuestro gran artista de la semana, contarles que ayer Radio Congreso celebró el Día del Trabajador Radial y como siempre lo hacemos apagando nuestras voces, difundiendo solamente música en estas 24 horas, ¿ah? Donde descansamos, ¿ah? Porque mal que mal tuvimos ahí esta celebración, esta transmisión de la Cueca Larga aquí en Radio Congreso, así que ahí tuvimos esta oportunidad de descansar y por también, por supuesto, celebrar a quienes están detrás del micrófono, de los controles, en terreno o también tras la producción de lo que son los programas que salen al aire y que hacen posible que nuestra radio también llegue a cada día a sus hogares. Así que un abrazo cariñoso a todos quienes cumplen esta tremenda, tremenda labor, a quienes madrugan, a quienes trasnochan, a quienes informan, acompañan, entretienen y dan vida a cada transmisión. Por supuesto, nuestro reconocimiento y nuestro cariño, porque la radio no solo transmite voces, transmite compañía, emociones, historias y cercanía. Un abrazo enorme a todos los trabajadores radiales que ayer estuvieron viviendo su día y por supuesto que viva la radio, quienes hacen de ella también esta compañía imprescindible y que siempre estamos juntos a ustedes en el aire. Por supuesto también radio no solamente se escucha en la actualidad, sino que también se ve, se lee y se siente. Así que ahí está nuestras palabritas por el día de ayer, del Día del Trabajador Radial. Y vamos a ir rápidamente a nuestro gran artista de la semana. Oiga, él ha dado que hablar recientemente porque ha sacado uno de los discos que obviamente ha dado que hablar, porque se hablaba de crear una academia, una universidad, y finalmente Wisin de Vela, que es parte toda lo que es la promoción de su nuevo disco que se lanzó, fíjese, a comienzos del mes de septiembre y inauguró esta Universidad del Perreo, un homenaje a las raíces del reggaetón junto a sus grandes profesores, así como lo oye. La matrícula ya está abierta y el semestre oficialmente ha comenzado. Wisin, una de las figuras fundamentales en la historia y la evolución de la música urbana latina, presentó, fíjese, en la Universidad del Perreo este nuevo álbum que regresa a las raíces del reggaetón underground, creado en Puerto Rico y rinde homenaje a los sonidos, a los artistas, a los códigos que sentaron las bases de este movimiento que posteriormente conquistaría el mundo. Y bueno, asumiendo su posición como decano de la Universidad del Perreo, Wisin convierte el proyecto en una cátedra sobre la historia y evolución del género, convocando a profesores de varias de las figuras que ayudaron a construir su legado, los puertorriqueños Ivy Queen, Don Chesina, Jowell, Randy, Jory Boy, Franco el Gorila, Trébol Clan, el Juanca, el Problematic, junto al mexicano el Bolleto, forman parte de este claustro musical del álbum, que aportan sus estilos, sus experiencias a una producción concebida para preservar la esencia del perreo y proyectarla también hacia el presente. Y bueno, la nueva generación también ocupa un lugar dentro de esta institución. El artista colombiano Capó llega también a la Universidad del Perreo como su graduado, representando también a una generación que recibió la influencia de quienes construyeron el género y que ahora continúa escribiendo su historia. Su participación junto a Wisin en Muévelo Pa' Mí establece este puente entre el legado del reggaetón y las nuevas voces que hoy impulsan el género. Bueno, a través de 12 canciones, la Universidad del Perreo propone un recorrido por la identidad sonora del reggaetón, recuperando elementos del underground puertorriqueño y reinterpretándolos desde la perspectiva de uno de los artistas que protagonizó su transformación en un fenómeno global. Y bueno, el álbum abre también con Profesor Sandunga, una producción también en la que el decano Wisin da la bienvenida a la Universidad del Perreo y continúa con temas como Te Guayo, Yaquéame y Pa' Bailarlo Así. Y además de una serie de colaboraciones que funcionan como verdaderas clases magistrales del género, que durante toda esta semana estaremos aquí en Radio Congreso escuchando y disfrutando. Así que matricúlese durante la tarde aquí en Radio Congreso, la radio de Valparaíso y la región. Así que estamos partiendo tu tarde de día martes junto a ustedes.

Y arrancamos este día martes 22 de septiembre junto a ustedes aquí en Radio Congreso, la radio de Valparaíso y la región, siempre a través de la frecuencia 105.1 y por supuesto en www.radiocongreso.cl. Saludar a todos quienes están en sintonía, quienes están desde su casa, sus lugares de trabajo, la locomoción colectiva. Así que un abrazo cariñoso, pero también saludar a quienes están a través de www.radiocongreso.cl en el mundo entero, por supuesto también en nuestro país, en el norte, en el centro, en el sur y también en nuestra propia región. Así que agradecida de su sintonía y acompañarlos durante esta tarde. Y bueno, hoy martes el presidente José Antonio Kast tuvo su primera intervención ante la ONU, así es, pues su primera intervención ante la Asamblea General de las Naciones Unidas como jefe de Estado en una jornada marcada por los ejes de seguridad, crimen organizado y cooperación internacional. El mandatario subió al podio cerca de las 14:30 horas con este discurso preparado junto a sus equipos de presidencia y cancillería. Bueno, Kast también participará de una actividad vinculada al denominado Escudo de las Américas, una iniciativa impulsada por los Estados Unidos para fortalecer la cooperación regional en materias de seguridad. Y bueno, la presencia del mandatario en este encuentro no implica hasta ahora una adhesión formal de Chile. Desde Nueva York, Kast confirmó su participación y sostuvo que la instancia no afecta la soberanía de los países participantes. El gobierno ha señalado que una eventual incorporación permanece bajo análisis de la Cancillería y del Ministerio de Defensa. Pero el ministro de Seguridad, Martín Arrau, ha recordado que Chile ya participa en mecanismos internacionales de cooperación contra el crimen organizado, entre ellos Interpol, y acuerdos con agencias estadounidenses. Bueno, pese a Kast, el presidente estadounidense Donald Trump coincidirán durante las actividades de la Asamblea General, la agenda presidencial no contempla hasta ahora una reunión bilateral entre ambos mandatarios. Sin embargo, tiene previstas reuniones bilaterales con autoridades de Canadá, Vietnam, Finlandia, Ucrania, junto con encuentros con representantes europeos y del Banco Mundial. Y bueno, la gira también coincide con cuestionamientos al canciller Francisco Pérez Mackenna, quien deberá enfrentar una interpelación en la Cámara de Diputados y Diputadas. Y bueno, desde Nueva York, Kast respaldó su continuidad. No es que cuente con mi respaldo hasta este minuto, cuenta con todo mi respaldo. Así que eso es lo que ha marcado la agenda en el día de hoy, todo lo que está viviéndose en la ONU. Y bueno, también se ha podido conocer todo lo que será esta reunión del Escudo de las Américas. Le cuento, una alianza creada, impulsada por el presidente de Estados Unidos, Donald Trump, que tiene como finalidad la lucha conjunta contra el narcotráfico en el continente. Y bueno, la cita será liderada, digo, por el mandatario norteamericano y contará con la participación del presidente José Antonio Kast y de los representantes de 19 países que participan en la también llamada coalición contra los carteles de las Américas entre miembros y observadores. Y bueno, se trata de una iniciativa de la Casa Blanca que vio la luz el pasado 7 de marzo en una reunión convocada por Trump en su club de golf en Doral, Florida, en la que también estuvieron líderes de otros 16 países americanos, incluido el propio Kast, quien participó en su calidad de mandatario electo, ya que asumió 4 días después. Bueno, el líder republicano en esa oportunidad dijo que el corazón del acuerdo es el compromiso de utilizar fuerza militar letal para destruir esos siniestros carteles y redes terroristas de una vez por todas. Dijo, vamos a acabar con ello. Necesitamos su ayuda, solo tienen que decirnos dónde están. Bueno, la única forma de derrotar a estos enemigos es desatando el poder de los ejércitos. Tenemos que usar nuestro ejército, tienen que usar tu ejército. Así que, bueno, esta coalición actualmente, le cuento, cuenta con 17 países miembros y 2 observadores que se han ido sumando a medida que han cambiado los gobiernos, como los casos de Colombia, que se incorporó después de que Abelardo de la Espriella, derechista y afín de Trump, sucediera en el poder a Gustavo Petro, o el de Perú, el último país en sumarse tras la asunción de la presidenta Keiko Fujimori. Bueno, los países miembros son Estados Unidos, Argentina, Belice, Bolivia, Colombia,
Costa Rica, Guatemala, República Dominicana, Ecuador, El Salvador, Guayana, Honduras, Jamaica, Panamá, Paraguay, Perú, Trinidad y Tobago y por su parte Bahamas y Chile participan como observadores, es decir, firmaron la declaración inicial de marzo, pero no se han unido formalmente a la coalición. En su proclamación de marzo, la alianza incluyó 4 pilares con foco en destruir los grupos narco de la región. El primer pilar afirma que los carteles criminales y las organizaciones terroristas extranjeras en el hemisferio occidental deben ser demolidos en la mayor medida posible de conformidad con la legislación aplicable. Y en segundo lugar, Estados Unidos y sus aliados deberían coordinarse para privar a estas organizaciones de todo control territorial y de acceso al financiamiento o a los recursos necesarios para llevar a cabo sus campañas de violencia. Así que bueno, eso es parte de lo que es y quiénes son parte de este escudo de las Américas, de esta coalición contra el narcotráfico liderada por los Estados Unidos. Nos separamos brevemente. 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

Continuamos en Radio Congreso en esta edición de Tu Tarde del Día Martes. Recuerda nuestro WhatsApp +56 32 228 1609, +56 32 228 1609. Y nos vamos a ir al deporte porque los Juegos Odesur, oigan, ha sido una buena plataforma y un reconocimiento también al trabajo de los chilenos, porque la cosecha de preseas ha sido histórica para el Team Chile en Odesur 2026. Ya llevamos 30 oros y 95 medallas. Así es, pues el Team Chile alcanzó esta cifra impulsado por el histórico triunfo de Claudio Romero en el lanzamiento del disco. Y bueno, la delegación llegó, fíjese, a las 30 medallas de oro en los Juegos Suramericanos 2026 que se están viviendo en Santa Fe, Argentina. Y bueno, el encargado de entregar la presea dorada número 30 fue el especialista en lanzamiento de disco, Claudio Romero, quien cumplió con esta condición de favorito al quedarse con el primer lugar de la prueba. Y bueno, antes del triunfo de Romero en el atletismo, la representación nacional contabilizaba 95 medallas compuestas por 29 de oros, 29 platas, 37 bronces en el medallero de Odesur 2026. Entre las actuaciones recientes destacó la participación de los Cóndores 7, equipo de rugby 7 que obtuvo la medalla de plata tras caer en la final ante la selección argentina por un marcador de 17-7. Bueno, por su parte, el luchador Néstor Almada

Alianza logró la presea de bronce en la categoría de 67 kilos de lucha grecorromana tras vencer por 8-0 a Reugen Temple. Asimismo, el conjunto de gimnasia rítmica integrado por Analena Ley, Martina Inostrosa, Isabel Lozano, Josefina Romero y Antonia Gallegos sumó otro bronce en la final de 3 aros y 2 mazas tras registrar un puntaje de 23.650 unidades. Y bueno, con ese panorama le cuento, Claudio Romero entregó la medalla de oro número 30. El discobolo nacional se impuso con un lanzamiento de 65,33 metros, marca que le permitió establecer un nuevo récord de campeonato y superar su propio récord sudamericano vigente desde el año 2022. Y bueno, con este resultado, el especialista superó al brasileño Wellington Fernández, quien se ubicó, le cuento, en la segunda posición con un registro de 61,18 metros. De esta forma, el atleta se consagró bicampeón sudamericano, revalidando el título que había obtenido en los Juegos Suramericanos de Asunción 2022. Bueno, el logro conseguido en territorio argentino consolida el rendimiento demostrado por Claudio Romero durante la temporada 2026. Le cuento que en junio pasado el atleta obtuvo la medalla de oro en el Campeonato Panamericano de Atletismo de Medellín con un registro de 65,3 metros, marca que le aseguró la clasificación de los Juegos Panamericanos de Lima 2027. Y posteriormente el especialista chileno se impuso en el meeting de Szczecin, Polonia, donde alcanzó, le cuento, una distancia de 65,22 metros en la competencia internacional. Así que eso es parte del conteo y del balance de los Juegos Odesur 2026. Bueno, les voy a contar, fíjese, de lo que he vivido, fíjese, este dramático momento. Ayer lunes 21 de septiembre, los Juegos Sudamericanos Odesur en Santa Fe, Argentina, en el marco de la competencia del ómnium femenino disputado ahí en el velódromo de Rafaela, y que se produjo una colisión entre varias deportistas que sembró la preocupación entre los presentes, particularmente por la brasileña Nicole Wendy, que se llevó la peor parte tras ser atropellada por sus propias contendientes. Bueno, en medio del desarrollo de la prueba de tiempo, Wendy tuvo un desliz que acabó con la colombiana Lina Hernández y la chilena Scarlett Cortés rodando por la pista. El momento de mayor terror ocurrió de milésimas de segundo después, ya que las bicicletas pasaron por encima de la representante de Brasil. Y bueno, pese a las preocupaciones en el recinto deportivo, afortunadamente el hecho no pasó a mayores. Todas las afectadas recibieron rápidamente la atención médica. Luego de la reanudación, la propia Hernández se quedó con el primer lugar en el tiempo y lidera Omnium. Cortés remató segunda y se mantiene en el mismo puesto en la clasificación general. Pero la verdad es que estuvo bastante complicado ese escenario, con bicicletas rotas, atropellos y una chilena también involucrada, este impactante choque en el ciclismo de los Juegos Odesur. Y que bueno, es parte de lo que se ha vivido en estos últimos días. Oiga, natación igual, la verdad es que muy emocionados también de poder ver, de poder bueno, aplaudir también el tremendo trabajo que realizan estos jóvenes deportistas. Nos separamos brevemente, sí, seguimos con la buena música, pero ya estamos de regreso con las noticias aquí en La Popular del Puerto.

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0: Muy buenas tardes, vamos a revisar más informaciones en Radio Congreso. Un empleador y 5 extranjeros fueron denunciados tras la fiscalización de fondas y ramadas en el Valparaíso Sporting Club de Viña del Mar. Esto por diversos temas. Bueno, cabe mencionar que esta es una nueva acción conjunta que reveló los esfuerzos conjuntos entre la Policía de Investigaciones y el Servicio Nacional de Migraciones a través de su dirección regional que llevó a cabo en la fiesta criolla que se realizó durante este fin de semana de fiestas patrias en el Sporting de Viña, una revisión y control de la situación migratoria y respectivos permisos para trabajar en el país de las personas extranjeras que se encontraban en el lugar. Además, buscando tener un catastro más específico de quienes infringen esta normativa en un trabajo que es colaborativo y que se ha ido desplegando desde marzo de este año y que cobra especial relevancia en cuanto a la labor preventiva y fiscalizadora en eventos masivos de alta concurrencia de personas, liderado siempre esto por la Policía de Investigaciones y con el CERMIG, el Servicio de Migraciones, también como colaboración técnica directa. De hecho, el director del CERMIC en la región, Daniel Baltra, comentó los hallazgos en este operativo. De hecho, respecto de las personas extranjeras que se encontraban al interior de las fondas y ramadas instaladas en el Sporting, del total de estas personas, principalmente por ingreso no habilitado, se cursaron 5 denuncias por infringir la normativa migratoria, principalmente por ingreso por estos pasos y por trabajar sin autorización y permiso de residencia vencido. Asimismo, se denunció a un empleador por mantener trabajando a personas extranjeras sin permiso de trabajo. Bueno, con estas medidas, el gobierno y también el propio CERMIC reafirman su postura de promover una migración ordenada y segura y regular y perseguir de forma prioritaria la regularidad migratoria y evitar también, en este caso, la informalidad laboral y el cumplimiento estricto que se busca garantizar del Estado de Derecho, ¿no? Buscando también de que haya regularidad en los migrantes en nuestro país. Más noticias en Radio Congreso a las 18 horas.
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junto a la 105.1 de la frecuencia modulada y en www.radiocongreso.cl en esta tarde de día martes, escuchando tu tarde de este día 22 de septiembre junto a ustedes. Y vamos a ir con esta triste noticia, porque un joven de tan solo 14 años se encuentra en riesgo vital luego de sufrir estas graves quemaduras tras explotar una motocicleta, la cual estaba reparando en la comuna de Calera. Así como lo oye, este joven de 14 años está en riesgo vital tras tener estas graves quemaduras por la explosión de esta motocicleta en la comuna de La Calera, en nuestra región de Valparaíso. Esto ocurrió, le cuento, cerca de las 19 horas del día domingo, en este pasaje ubicado en Calera, el pasaje Bélgica con calle Maratón. Y bueno, este joven sufrió, fíjese, quemaduras en el 90% de su cuerpo tras la explosión de este vehículo, el cual él mismo estaba reparando. Y bueno, el adolescente fue rápidamente trasladado inicialmente hasta el Hospital Mariano Sánchez de La Calera y luego fue derivado de urgencia al Hospital Gustavo Fríquez de la ciudad Jardín. Le cuento que el Ministerio Público confirmó que el menor resultó con lesiones de carácter grave, con más del 90% de su cuerpo quemado cuando le explotó el motor de esta moto que estaba reparando. Y bueno, el joven había quedado, fíjese, y había adquirido esta motocicleta mediante una publicación a través de la plataforma de Facebook. Y bueno, la investigación quedó, fíjese, a cargo de la CIP de Carabineros. Bueno, también le cuento que resultó lesionado un familiar de 49 años que reparaba la motocicleta junto a este joven. Este hombre sufrió también quemaduras en un brazo y en el rostro, diagnosticadas como leves. Y bueno, desde el Hospital Gustavo Fríquez han explicado que el adolescente continúa en riesgo vital y que esperan que evolucione para decidir si lo trasladan a la exposta central de Santiago. Así que, bueno, una situación bastante lamentable por este joven de 14 años que sufrió estas graves quemaduras. Esperamos que su recuperación sea positiva. Y bueno, también un gran abrazo a las familias, y bueno, al otro adulto mayor que lo acompañaba en esta reparación, y que bueno, siga evolucionando de manera positiva. Pero hay que tener cuidado, sobre todo por las compras a través de la plataforma de Facebook, y que bueno, esta situación, la verdad que obviamente ha sido inesperada, y que bueno, ojalá que siga saliendo adelante este joven de tan solo 14 años. Vamos a la música, sí, vamos a disfrutar de las buenas canciones hasta ahora en esta edición de Tu Tarde.

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Y estamos de vuelta con todos ustedes en este día martes, hoy está bastante especial porque hoy, fíjese, va a comenzar la primavera oficialmente, pero le cuento que será a las 21:05, así que todavía estamos en la estación invernal, pero ya comenzamos a decirle adiós, adiós, que le vaya bien y con ello se acerca este cambio de estación. Aunque en redes sociales las flores amarillas que se suelen asociar con el inicio de la primavera se vivieron en gran parte de todo nuestro territorio nacional. Bueno, le comento que oficialmente este 2026 la primavera astronómica comenzará hoy martes 22 de septiembre a las 21:05. Bueno, la fecha corresponde al equinoccio de primavera, un fenómeno que marca el momento en que el sol cruza el ecuador celeste y comienza oficialmente esta nueva estación en el hemisferio sur. Bueno, el astrónomo y académico José Massa explica que este fenómeno ocurre cuando la trayectoria aparente del sol cruza el ecuador celeste, y algo que sucede dos veces durante el año, o sea, alrededor de marzo y también en el mes de septiembre. Y bueno, la palabra equinoccio está relacionada con la idea de noches iguales, debido a que durante este fenómeno las horas de luz y oscuridad tienen esta duración similar. Bueno, a partir de este momento los días comenzarán progresivamente a tener más horas de luz en el hemisferio sur, mientras las temperaturas también suelen comenzar a aumentar con el avance de la estación. Bueno, durante los últimos años, las redes sociales han instalado la tradición de regalar flores amarillas el 21 de septiembre como símbolo de felicidad, energía y renovación. Bueno, la costumbre se relaciona principalmente con la llegada de la primavera en el hemisferio norte, que ocurre en marzo y posteriormente se popularizó también en países del hemisferio sur. Por eso, aunque muchas personas mantienen el 21 de septiembre como fechas para regalar estas flores, el cambio de estación en nuestro país este año ocurrirá oficialmente hoy 22 de septiembre a las 21:05. Así que el calendario astronómico marca el cierre del invierno y el inicio de la primavera en nuestro país, y desde entonces los días continuarán alargándose y las horas de luz irán aumentando progresivamente. Bueno, para quienes siguen la tradición de las flores amarillas, se irá haciendo una fecha especial el 21 de septiembre para compartir este símbolo con parejas, familiares o amigos. Como ayer lo vimos en gran parte de nuestro país. Y bueno, también le cuento que hoy se vive el Día Mundial sin Auto. Fíjese que cada 22 de septiembre se conmemora este Día Mundial sin Auto, una fecha que busca precisamente promover alternativas de movilidad sostenible y generar conciencia sobre el impacto del uso excesivo de vehículos en las ciudades. Y bueno, por supuesto, también generar conciencia sobre este medio de transporte, y que también se realizan diferentes actividades que buscan precisamente sensibilizar e incentivar a las personas a dejar sus vehículos al menos por un día y optar por otras formas de movilidad, y por supuesto dar cuenta de los efectos del uso constante de vehículos motorizados, como es la contaminación del aire, el tráfico y el ruido. Bueno, le cuento que el origen mundial del Día Sin Auto nació en el año 1973, luego de que varios países del continente europeo se dieron cuenta de la limitada reserva de petróleo y combustible con la que contaban. Y bueno, esto se debió a que los países árabes aliados en la Organización de Países Exportadores de Petróleo, OPEP, decidieron suspender la venta de petróleo a las naciones que apoyaron a Israel durante la guerra de Yom Kippur.

el 2000, la Comisión Europea declaró de manera oficial el 22 de septiembre como el Día Mundial sin Auto, según lo que indica esta entidad. Así que bueno, son efemérides y es parte también de lo que se vive un día como hoy, 22 de septiembre, se lo contamos aquí en Radio Congreso en esta edición de tu tarde de día martes.

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0: Y ya estamos diciéndole adiós al programa de hoy, como siempre, chiquillos, agradecida de su compañía, de la audiencia que tiene este programa hasta ahora y que los acompaña, como siempre, con noticias novedades. Juanito, quiero dar un abrazo para ti, que estás en la puesta en el aire, y bueno, que siga teniendo una linda jornada junto a nosotras aquí en Radio Congreso, con la buena música a través de la frecuencia modulada y por supuesto también en www.radiocongreso.cl. Un abrazo, chao, chao.
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0: Buenas tardes, bienvenidas, bienvenidos a las noticias en Radio Congreso. En San Antonio, en las últimas horas, la PDI logró la captura de un sujeto imputado por los delitos de secuestro y violación y facilitación a la prostitución infantil. Se mantenía prófugo de la justicia. El comisario César Ugalde Díaz, de la Brigada de Delitos Sexuales y Menores de la Policía de Investigaciones, indicó que en la ciudad de Melipilla se procedió a la detención de un ciudadano chileno de 49 años de edad por los delitos de secuestro con violación y facilitación de la prostitución infantil, en una investigación que se desarrolló en el año 2024 y que logró establecer la dinámica de los hechos, en lo particular que el imputado mantenía bajo amenaza de muerte y bajo los efectos del alcohol y las drogas a su víctima, no permitiéndole salir. Los hechos en cuestión fueron informados debidamente al Ministerio Público y en las últimas horas el detenido pasó a su control de detención en el Juzgado de Garantía de San Antonio. La fiscal de Valparaíso, Carol Álvarez, confirmó que el sujeto quedó, de hecho, en prisión preventiva. Escuchemos sus declaraciones al respecto.
1: Ante el Juzgado de Garantía de San Antonio se llevó a cabo la audiencia de control de detención, formalización y debate de medidas cautelares respecto a un imputado varón adulto de actuales 49 años de edad, el que actualmente está siendo investigado por el equipo especializado de causas de explotación sexual comercial de niñas, niñas y adolescentes de la región de Valparaíso. El imputado fue formalizado por los delitos de secuestro, agravado por el delito de violación y el delito de favorecimiento o facilitación de explotación sexual comercial de adolescente con las circunstancias de habitualidad. Los hechos se remontan al año 2024, año en que el imputado, haciéndose pasar por un joven de 18 años, contactó a la víctima, una adolescente de 15 años, concertándose una reunión que luego derivó en un periodo de casi 8 meses de secuestro en la comuna de Melipilla, tiempo en que el imputado facilitó el contacto sexual entre la víctima retenida y otros hombres adultos.
0: Un caso aberrante, sin ninguna duda. El sujeto quedó en prisión preventiva y el plazo investigativo en este caso llegará a 100 días. Estaremos pendientes al desarrollo de la indagatoria. Más informaciones en Radio Congreso. Volvemos a las 21 horas.
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0: En la Congreso son las 19 horas, un minuto.
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1: En la Congreso son las 19 horas 59 minutos.
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Muy buenas noches y bienvenidos a la revisión de noticias en Radio Congreso. En riesgo vital se encuentra un menor de 14 años que ingresó de urgencia al hospital Gustavo Frique de Viña del Mar tras sufrir quemaduras por la, escuche bien esto, a la explosión de su motocicleta. Esto ocurrió en La Calera y el estado de salud de este joven es de extrema gravedad. Bueno, en primera instancia el afectado fue trasladado hasta el hospital de La Calera por sus propios familiares. Eso sí, debido a la gravedad de sus lesiones, fue llevado por personal SAMU hasta el hospital Gustavo Frique de Viña del Mar. En dicho recinto asistencial, médicos especializados se encargaron de revisar el estado de salud del joven, lo anterior luego de que las graves quemaduras tras la explosión lo dejaran en un estado casi crítico. Asimismo, con el paso de los minutos, se informó que el joven será trasladado a la Exposta Central de Santiago para continuar con su tratamiento, que tiene, por lo demás, pronóstico reservado. Revisamos el informe y pronóstico del tiempo. Según lo que nos indica la Dirección Meteorológica de Chile para mañana miércoles 23 de septiembre del año 2026. Viña del Mar y Valparaíso se presentará con cielo con nubosidad parcial, mínima 10, máxima 19 grados. La zona interior, provincias de Quillota y del Marga Marga, nubosidad parcial, mínima 9, máxima 20 grados. El Valle de la